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0: las 22 horas y 20 minutos.
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0: Son las 22 horas y 28 minutos.
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0: Son las 22 horas y 38 minutos.
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0: son las 23 horas y 10 minutos.
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0: Son las 23 horas y 17 minutos.
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0: 1:27.
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0: 1:51.
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0: 1:58.
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0: Son las 3:43.
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1: Son las 4:01.
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0: Son las 4:48.
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1: Son las 5 de la madrugada.
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1: Son las 6:02.
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Son las 6:43.

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1: Son las 7:02.

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3: Alerta por asma en Chile, alta incidencia en escolares y falta de tratamiento en adultos. Gobierno pone fin al Día de los Patrimonios para Niños y Niñas. Defensoría de la Niñez pide explicaciones. En Chile, más de la mitad de las potenciales donaciones de órganos no se concretan por decisión de la familia.
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3: Hola, ¿cómo están? Bienvenidos. Les saluda Rodrigo Villagrán, conductor de CNN Chile. Les doy la bienvenida a esta nueva edición de Noticias junto a Radios Regionales. El CERVEL manifestó preocupación por un eventual recorte cercano al 15% de su presupuesto para 2027, advirtiendo posibles efectos en sus funciones. Sobre esto nos cuenta más Sebastián Riz. Seba, ¿cómo estás? Buen día.
4: Hola, ¿cómo están? Claro, fue la propia presidenta del CERVEL, Pamela Figueroa, en conversación con CNN Prime, con la compañera Mónica Rincón, en donde encendió todas las alertas en la negociación que está llevando a cabo el Ejecutivo para poder entregar la propuesta del presupuesto del año 2027. ¿Por qué? Porque esta propuesta que entregó por parte del servicio al Ministerio de Hacienda y también a la Dirección de Presupuestos, la respuesta por parte de Hacienda fue un recorte de cerca del 15% a la propuesta planteada por el CERVEL, algo que encendió todas las alertas y la preocupación parlamentaria también de expertos. ¿Por qué? Porque esto es algo inédito y también porque la importancia del CERVEL es mucho más allá de la planificación de una elección particular o de ver quién puede estar habilitado para sufragar. Gracias a las modificaciones al sistema político del año 2015, el CERVEL también tiene que velar y fiscalizar el financiamiento de la política de todos los partidos políticos y recortar un 15% de su presupuesto, según palabras de la propia presidenta de el CERVEL, Pamela Figueroa, podría afectar no solamente al funcionamiento de la institución, sino que también a la democracia y a la credibilidad y confianza de las personas acerca del financiamiento de la política, de los partidos políticos, de toda la política nacional. Escuchemos parte de lo que comentaba la presidenta del CERVEL acá en CNN Prime, conversando con nuestra compañera Mónica Rincón.
5: Bueno, lo que se nos informó en ese momento es que de lo que se solicitó sería un 15% menos. Si el órgano autónomo electoral que tiene Chile, que es el Servicio Electoral, que es el que organiza las elecciones y fiscaliza el sistema de partidos políticos y financiamiento de la política, no tiene los recursos financieros, humanos y tecnológicos requeridos para su función, obviamente que esto se puede ver afectado y esto sin duda va a afectar la confianza no solo en el servicio electoral, va a afectar la confianza en el sistema político y en la democracia.
4: Claro, ahí escuchábamos entonces parte de lo que mencionaba y las preocupaciones que también tenía la presidenta, la representante del servicio electoral en nuestro país. Desde el Ejecutivo también tuvieron palabras, tuvieron respuestas. Primero fue el subsecretario del Interior, Máximo Páez, quien dijo y quien negó que se iba a ver afectada con este recorte que estaría planificando la Dirección de Presupuestos las actividades esenciales del servicio electoral. Después también fue el propio ministro Hacienda, Jorge Quiroz, que están encabezando y también planificando y llevando a cabo las negociaciones en conjunto con la Dirección de Presupuestos, el presupuesto del año 2027 o la propuesta que va a presentar el Ejecutivo, en donde también negó que actividades esenciales que está llevando a cabo el servicio electoral, como la fiscalización del financiamiento de la política y también la planificación que está llevando a cabo para los procesos eleccionarios del año 2028 y 2029, se vieran afectados por estos recortes, que más bien serían, en palabras del ministro de Hacienda, más bien recortes administrativos. Escuchemos también la explicación que entregó el propio titular de Hacienda, Jorge Quiroz.
6: Con ese recorte, que no es un recorte propiamente tal, la verdad es que tiene ciertos detalles que son de naturaleza técnica, no se va a poner en riesgo ninguna de las actividades esenciales que realiza el CERVEL, ni de fiscalización, ni de realización de su servicio. Y a esos efectos le he solicitado al director de presupuesto que tenga una conversación con ella y le explique cabalmente toda la situación.
4: todo esto entonces se da en la negociación que se está llevando a cabo para la presentación de la propuesta del presupuesto de la Nación del año 2027 que tiene que entregar el Ejecutivo y que lo va a hacer el próximo miércoles 30 de septiembre a través de una cadena nacional encabezada por el propio presidente José Antonio Kast. Ahí entonces conoceremos entonces cómo se vieron afectados los distintos ministerios y también cómo se vio afectado con el recorte el servicio electoral.
2: Lo que le pasa a Santiago no le pasa a Chile. ¿Qué pasa en Antofagasta?
3: El retiro del proyecto para adquirir 4 carros lanzagua para carabineros en Antofagasta generó debate en el Consejo Regional. El gobernador Ricardo Díaz postergó la votación para reformular el convenio institucional y evitar un rechazo.
2: Chillán.
3: El MOB anunció en Chillán una inversión de 6.248 millones de pesos para licitar 9 proyectos de agua potable rural en la región. Las obras buscan sumar a 1.706 nuevas familias y optimizar el suministro de más de 2.500 hogares.
2: Punta Arenas.
3: Con un 23% de avance se ejecutan en Punta Arenas las obras de remodelación del Parque María Beetti. Los trabajos concluirán en abril de 2027 e incluyen nuevo cierre perimetral, estacionamientos y multicanchas.
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3: Chile se posiciona entre los países latinoamericanos con más síntomas de asma, afectando a entre el 15 y 18% de los escolares. Además, aunque el 5,4% de los adultos declara tener diagnóstico, un 63% no recibía tratamiento médico al momento de ser encuestado. Los detalles con Daniela Pérez.
7: Chile se ubica entre los países de Latinoamérica con mayor prevalencia de síntomas de asma. El escenario preocupa especialmente en el ámbito escolar, donde estudios vinculados al proyecto ISAAC revelan que entre un 15% y un 18% de los niños presenta estas molestias. En los adultos, el panorama también refleja brechas relevantes. La Encuesta Nacional de Salud indicó que un 5,4% declara diagnóstico de asma, pero un 63% de los afectados no recibía tratamiento al ser consultado. Esta patología se caracteriza por la inflamación crónica de las vías respiratorias, donde sus principales detonantes ambientales corresponden a la contaminación atmosférica, los cambios climáticos bruscos y la circulación de virus como sincicial, influenza o rinovirus. Las señales habituales incluyen silbidos en el pecho, opresión y tos nocturna frecuente. Ante complicaciones severas como labios azulados, confusión o una dificultad respiratoria que impida hablar, se debe acudir de inmediato a urgencias.
3: El gobierno revocó el decreto que establecía una jornada patrimonial exclusiva para niños y adolescentes con el objetivo de concentrar recursos. Ante esto, el defensor de la niñez, Anuar Quesille, criticó la decisión y solicitó antecedentes técnicos para evaluar su impacto. Nos cuenta más Ornella Mellado.
8: El gobierno puso fin a la jornada exclusiva del Día de los Patrimonios para Niñas, Niños y Adolescentes, mediante el Decreto Supremo número 76. El Ministerio de las Culturas justificó la medida apuntando a evitar la dispersión de recursos y concentrarse en actividades generales de alcance familiar. El defensor de la niñez, Anuar Quesille, catalogó la resolución de lamentable al advertir que suprimir una jornada especialmente diseñada para este grupo etario no es una medida inicua.
9: Consideramos que se trata de una decisión lamentable, porque de una u otra manera se impacta en los avances que el Estado ha venido construyendo en materia de reconocimiento y garantía de los derechos de niños, niñas y adolescentes. Eliminar una instancia precisamente pensada para niños, niñas y adolescentes no es una decisión neutra. Por lo tanto, se debe justificar el porqué de esta decisión, qué impacto tendrá y cómo se va a asegurar que su derecho a participar de la vida cultural no retroceda. Es por eso que como Defensoría de la Niñez vamos a solicitar al Ministerio de las Culturas y las Artes todos los antecedentes que tuvo en consideración para adoptar esta decisión.
8: Ante esto, el organismo oficiará a la cartera de las Culturas para exigir los informes técnicos tomados en cuenta. La entidad busca clarificar cómo se evaluó el impacto en la infancia y qué garantías habrá para no disminuir su participación en la agenda cultural. Además, la Defensoría consultará a la Subsecretaría de la Niñez para verificar si existió la debida coordinación institucional. Quesille recalcó que la participación cultural de la niñez es un derecho garantizado por ley que las políticas públicas deben salvaguardar.
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3: En Chile existe una brecha silenciosa de la que no se habla mucho, pero en el contexto del Día Nacional del Donante, el Ministerio de Salud hizo el llamado para hablar de donación, ya que al menos la mitad de las donaciones no se concretan por decisión de la familia. Los detalles con María Belén Araya.
10: El domingo 27 de septiembre se conmemoró el Día Nacional del Donante y en esa instancia el Ministerio de Salud reconoció una brecha existente en la donación, ya que Chile mantiene una tasa de 11 donantes por cada 1 millón de habitantes, la mitad en comparación a países vecinos. Debido a estas cifras, es que las autoridades reforzaron el llamado a conversar sobre la donación en familia, considerando que cerca de la mitad de potenciales donaciones no se concreta por la negativa del círculo cercano. La secretaria de Salud Pública, Alejandra Pizarro, habló al respecto.
11: Actualmente son más de 2.000 personas que están esperando un trasplante. Tenemos una brecha no menor de necesidad de trasplantes. Por eso el llamado es a convertirnos en campeones de la solidaridad, a conversar el tema en las familias. Esto hay que conversarlo desde antes, hay que llevar este tema a la mesa, tenerlo en cuenta y respetar las decisiones.
10: Según el MinSal, durante este año se han realizado 451 trasplantes, aunque más de 2.000 personas siguen a la espera de un órgano. La instancia también sirvió para educar respecto al proceso de trasplante de órganos, dado que este debe ser un proceso rápido, mientras que el donante permanece conectado a un respirador artificial y tiene un tiempo limitado para llegar a quien lo espera. Independiente de dónde se encuentre el donante y la persona que reciba el órgano, la Coordinadora Nacional de Transplantes se encarga del traslado de los equipos para que lleguen a tiempo. El llamado es a conversar sobre la donación antes de enfrentar una situación de este tipo y respetar la voluntad de quien decide donar.
2: Lo que le pasa a Santiago no le pasa a Chile. ¿Qué pasa en Lautaro?
3: El Tribunal Ambiental de Valdivia rechazó el requerimiento de WTE Araucanía, que buscaba instalar una planta incineradora de basura en Lautaro. La resolución judicial descartó el proyecto para resguardar la salud de la comunidad.
2: La Serena.
3: El municipio de La Serena incorporó una moderna máquina chipeadora para triturar restos de poda y residuos vegetales. La iniciativa de economía circular busca transformar las ramas en mulch para hermosear y nutrir las áreas verdes comunales.
2: Chillán.
3: La Seremi de Salud llamó a la comunidad de Chillán a no manipular murciélagos ante el aumento de avistamientos durante septiembre, recordando que son especies protegidas y recomendando reportar hallazgos para descartar posibles casos de rabia mediante análisis del ISP.
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3: Y presta atención a lo siguiente, porque Sofía Maturana, estudiante de Astronomía de la Universidad Católica, viajará en diciembre a Polonia para integrar una misión análoga de 2 semanas en la base Lun Ares, donde vivirá en aislamiento total, simulando las condiciones y tareas de futuras expediciones espaciales. Francisca Ponce nos cuenta más.
12: Sofía Maturana, estudiante de Astronomía de la Universidad Católica, viajará en diciembre a Polonia para integrar una misión que recreará la vida en la Luna y Marte junto a una tripulación internacional en la base Lun Ares. Durante 2 semanas, el grupo permanecerá completamente aislado, sin acceso a internet y con alimentos racionados, cumpliendo extensas jornadas diarias dedicadas a la investigación científica, el acondicionamiento físico y tareas de mantenimiento. El programa contempla evaluaciones médicas y psicológicas para medir el impacto del encierro prolongado, además de labores de ingeniería y simulaciones de caminatas espaciales equipados con trajes y cascos reglamentarios. La experiencia busca aportar al estudio del comportamiento humano en entornos extremos y fomentar la creación de una base de simulación análoga en Chile, aprovechando las condiciones naturales del desierto de Atacama.
2: ¿Qué le pasa a Santiago? No le pasa a Chile. ¿Qué pasa en Molina?
3: El hogar Hermanas del Buen Samaritano de Molina obtuvo la resolución sanitaria de la Seremi de Salud, lo que le permitirá regularizar sus instalaciones y ampliar la cobertura de atención para adultos mayores en la comuna.
2: Osorno.
3: El Consejo Regional aprobó recursos para acelerar el mejoramiento y ampliación del servicio de urgencia del Hospital Base San José de Osorno, proyecto clave para descongestionar el recinto asistencial y fortalecer la atención sanitaria provincial.
13: Coyhaique.
3: El municipio de Coyhaique concretó una alianza con la marca Rapala Chile para impulsar un torneo y una escuela formativa de pesca deportiva, iniciativa orientada a promover el turismo sustentable y las actividades al aire libre.

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0: ¿Qué pasó?
1: Que los hombres están actuando bien raro hoy.
2: Pero ¿tuviste el video que tú hiciste?
1: ¿Qué pasó con ese video?
2: Estaba por ahí viral.
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Agradecido de usted, Lobito, de tantas las personas que nos llamar, que nos escribir, de todas las situaciones que nos dan esa oportunidad de demostrar nuestro conocimiento ancestral. 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

Ya saber que el tiempo y la radio ser oro, no me queda más que agradecer como siempre, este miércoles 30 en Arica, amigos de Arica, este lunes 28, martes 29 de este mes de septiembre que se nos fue, en Coyhaique y en Puerto Aysén, el miércoles 30. 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Un bonito fin de semana que quedar, y que Dios Manitú me los llenar de muchas bendiciones.

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1: Son las 8 de la mañana.
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1: Son las 8 y 31 minutos.
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Son las 8:59.

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1: Son las 9 de la mañana.
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Hola, ¿qué tal? Muy buenos días a todos nuestros amigos auditores, quienes ya comienzan a sintonizar la mañana de Radio Acogida en este día de hoy, día 28 de septiembre. Saludos también a Wenceslao, así que saludos para todos los Wenceslao y a todas las personas que hoy día están de cumpleaños, que le pasen muy muy bien en este día de hoy. Soy Jaime Quesada, que lo va a estar acompañando hasta la 1 de la tarde en la mañana de Radio Acogida. Bienvenidas y bienvenidos.

Vamos con titulares en esta presente mañana. ¿Quién era el cabo segundo Christopher Aguilera, el carabinero asesinado a sangre fría por un venezolano? Perdí la paz. Bocinha sufre el precio de la fama y deja sinceras confesión sobre su vida tras el Mundial. Retorno de Michelle Bachelet. A oposición le convoca en encuentro medio de su regreso político. 5 de los 16 adultos mayores que murieron en incendio de Petrovskoye sigue sin ser identificados. Pese a presión oficialista, septiembre terminaría sin señales sobre indulto comprometido por CAS. Esta semana comenzará a regir nuevo subsidio laboral para grupos prioritarios a quienes consideran. Local donde alguna vez funcionó Clásica Automotora sufre incendio por el centro de Concepción. Una base de caza y más tropas del ambicioso plan de Chile para reforzar también poderío frente a Argentina. Cancillería Pérez enfrenta inédita interpelación con foco de adhesión de Chile al escudo de las Américas. Investiga el asesinato de La Pintana, hombre fue baleado en más de 15 ocasiones tras visitar a su hermana. Dos muertos y dos heridos deja de gravedad de una colisión frontal de vehículos en San Felipe. Destruyó mi casa. Video muestra afectación de vivienda y galpón por fuertes vientos en Mulchen. Arrendadas o deshabitadas, intensifican fiscalización a viviendas sociales en la provincia del Biobío. Bueno, son algunos titulares también que le estamos entregando en esta presente mañana, en su mañana de radio acogida. ¿Ya puedes comenzar? Claro que sí, a programar tu música, tus pedidos, tus saludos. Claro que sí, en esta mañana al 64-23-71-484. 64-23-71-484. Como también lo puedes hacer al más 569-71-744-756. Vamos entonces con otro tema musical para así compartir la buena programación de la mañana de Radio Acogida.

Seguimos en la mañana de Radio Acogida cuando ya son las 9 de la mañana con 15 minutos. 9 de la mañana con 15 minutos. Así estamos disfrutando de la grata compañía en esta presente mañana de este día de hoy, día lunes, para todos nuestros amigos auditores quienes nos sintonizan en esta presente mañana. Bueno, los llamó Claudia. Saludos para Claudia, que está en sintonía también a esta hora en sector de Porvenir. Saludos para Claudia. Y ella quiere escuchar a Emilio José con el tema clásico Soledad. Así que saludos para Claudia, que está en sintonía en Porvenir. Así que vamos de inmediato con su pedido musical para saludar a Claudia del sector de Porvenir.

Ahí pasaba ese tema solicitado por Claudia del sector de Porvenir, que los pedía a Emilio José con ese tema clásico Soledad. Para continuar nosotros en la mañana de Radio Acogida. Vamos de inmediato a revisar las efemérides. ¿Qué ocurrió un día como hoy, 28 de septiembre? ¿Qué ocurrió un día como hoy, 28 de septiembre del año 2008? La compañía SpaceX funciona con Elon Musk y se convierte en la primera empresa privada que pone un vehículo espacial en órbita con el cohete Falcon 1 en un vuelo 4. Un día como hoy, 28 de septiembre del año 1994, se hunde el ferry Estonia en el mar Báltico. Mientras que se dirigía a Estocolmo, Suecia, mueren 852 personas. Un día como hoy, 28 de septiembre del año 1958, se aprueba el referéndum de la Constitución de la Quinta República Francia-París. Un día como hoy, 28 de septiembre del año 1951, ocurre un intento de golpe de Estado en Argentina contra el gobierno del presidente Juan Domingo Perón por parte de efectivos del ejército mandatado por general en retiro Benjamín Menares. Un día como hoy, 28 de septiembre del año 1928, el lacteolito británico Alexander Fleming descubre en la penicilina como un hecho casual de haberse contaminado por un moho algunos de sus cultivos de bacteria. Un día como hoy, 28 de septiembre del año 1893, se funda el Foot Club del Porto Alegre en Portugal. Un 28 de septiembre del año 1889 se define el metro de manera oficial de la primera conferencia general de pesos y medidas de Francia como distante a los lineamientos de la barra hecha por alineación del planteamiento del 10%. Un día como hoy, 28 de septiembre del año 1884, se inaugura en el estadio de Anfield de Liverpool, en Inglaterra. Un día como hoy, 28 de septiembre del año 1868, la reina Isabel III de España exhibe en Francia tras la batalla escocesa. Un día como hoy, 28 de septiembre del año 1014, se rompe la línea de las costas por la primera vez en Países Bajos, causando la muerte de miles de personas, y las crónicas de la abadía de la Alemania. Deberían pasar años para que los habitantes puedan recuperar las tierras y control de sus viviendas. Bueno, son las efemérides que estamos entregando en esta presente mañana, en su mañana de Radio Acogida en este día de hoy. Vamos entonces con otro tema musical, donde tú puedes seguir programando tu música, tus pedidos al 64-2371-484, como también al más 569-7174-4756.

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1: Son las 9:30.
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3: Bueno, a esta hora presentamos el informe del tiempo. Bueno, a esta hora tenemos una condición actual de 8 grados, pero hoy día se espera una máxima de 13 grados, nublado y chubascos aislados para la tarde. Para este día martes 29 tenemos una mínima de 5, una máxima de 15 grados, nublado parcial. Para este día miércoles 30 tenemos una mínima de 7, una máxima de 12 grados, nublado y chubascos aislados. Para el día jueves 1 de octubre tenemos una mínima de 8, una máxima de 15 grados, nublado y chubascos. Bueno, así estamos presentando el informe del tiempo presentado por la Dirección Meteorológica de Chile.
0: Este fue el informe meteorológico en la mañana de acogida.
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Seguimos en la mañana de Radio Acogida cuando ya son las 9 de la mañana con 37, 9 de la mañana con exactamente ya 37 minutos y seguimos avanzando en lo que es la mañana de Radio Acogida.

calle San Agustín número 755 cuando advirtieron varios destrozos, de acuerdo a su tesorero Claudio Coronado. Ingresaron, sacaron la puerta, le sacaron los fierritos, las bisagras e inclusive hicieron pedazos, a fierrazos, desarmaron la chapa, detallaron. Quebraron un vidrio lateral de la sacristía y lo peor de todo, abrieron donde guardaban las hostias. Esto para nosotros como una comunidad cristiana nos sentimos bien vulnerados porque el sector está abierto a todo lugar y orientación. No es la primera vez. Coronado agregó que el recinto católico ya fue vandalizado anteriormente por desconocido y su función de ello invirtieron en protección también metálica que no impidieron nuevos destrozos. No es la primera vez, destrozaron puertas, las hicieron pedazos, entraron por la parte posterior, escalaron, subieron, nos hicieron pedazos muchas cosas y nos robaron muchas cosas con todo. Por esto como comunidad hacemos invertido la reja metálica, por lo que al lado aparentemente esto no es nada. Tenemos cámara y también vamos a buscar todo lo posible, videos para que en este minuto las autoridades correspondientes nos puedan ayudar, por favor, ingresó. La comunidad católica de la Capilla Santa Teresa de los Andes pertenece a la parroquia San Leopoldo Mandic, condenó el hecho delictual, señalando que se trata de un espacio abierto al servicio de toda la comunidad y lo únicamente de sus feligreses. Lo que pasó en Osorno, porque no es la primera vez que vandalizan capilla en Osorno y daños son estimados más de 1,5 millones de pesos. Las importantes informaciones en esta mañana, en su mañana de radio acogida en este día de hoy para todos nuestros amigos auditores quienes están en la mañana de radio acogida.

Seguimos en la mañana de Radio Acogida cuando ya son las 9 de la mañana con 45, 9 de la mañana con 45. Ahí pasaban los auténticos decadentes con ese tema musical, Tu Forma de Ser, también en esta mañana. Bueno, vamos a saludar a Cristina que los acaba de llamar, también ella está en sintonía en Pilmaiquén. Saludo para Cristina desde Pilmaiquén, un cordial y afectuoso saludo para Cristina, y los pide un tema de Enrique Iglesias en esta mañana. Así que saludo para Cristina desde Pilmaiquén. Saludos también para nuestros amigos emprendedores de la comuna de Puyehue, a todos los feriantes, a todos nuestros amigos y amigas comerciantes, a todos nuestros amigos automovilistas que van por alguna ruta también, un cordial y afectuoso saludo. Y por supuesto a todos quienes nos siguen a través de la señal que es el 100.9 en Radio Acogida, en la mañana como todos los días. Para saludar entonces a Cristina, vamos entonces con este tema que los pide desde Pilmaiquén a Enrique Iglesias.

Así estamos en la mañana de Radio Acogida, cuando ya son las 9 de la mañana con 54, 9 de la mañana con exactamente ya 54 minutos para continuar nosotros en esta programación de este día lunes, para usted que, bueno, va viajando y está en sintonía de la programación de la mañana de Radio Acogida en este día de hoy. Director técnico de Boca pone a Carlos Palacio, por ejemplo, y lo respalda tras partidazo de la Copa. Hay que mirarlo bien. El futbolista chileno Carlos Palacio sigue sumando elogios tras una buena actuación en el duelo de Boca Juniors, también ante Racing Club, siendo clave para lo que fue la recomendación de la academia. El elenco de la Boca clasificado en semifinales de la Copa Argentina tras su hazaña, el entrenador del club, Rodolfo Arangui, le entregó un fuerte respaldo al exjugador de Colo-Colo. Charlie tiene la fichada para arriba, por el chico que ha pasado un momento difícil. Hay que mirarlo, tiene fútbol y vamos con todo el apoyo, minutos que vendría muy bien, admitió Velasco ante la prensa trasandina. En este contexto, además del director técnico del gigante argentino, puso a Carlos Palacio como reflejo de los jóvenes que buscan aprovechar la oportunidad de contribuir al buen grupo que hoy en día conforma su plantel. Como fue el muchos chicos, pero están muy bien, están entrenando muy bien, están entrenando con alegría, los veo y en un buen grupo, es un buen grupo, agregó. Además, buen sabor de Boca, formar parte de la Unión Española, esperan seguir sumando. Tras convertirse meses en jugar, su actual equipo también ha apuntado mucho más allá. Bueno, por tanto, informaciones en esta mañana, en la mañana de Radio Acogida.

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2: Son las 10 de la mañana.
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Ahí pasaba el grupo mexicano Maná con ese tema musical en esta mañana, en su mañana de radio acogida en este día de hoy, lunes 28 de septiembre. Saludos también a Wenceslao y a todas las personas que hoy día se encuentran también de cumpleaños. También así que un cordial y afectuoso saludo para todos nuestros amigos auditores quienes están en la programación de la mañana de radio acogida en este día de hoy para todos nuestros amigos auditores. 80 casos en 2 años, Los Ríos se concentra con mayor cantidad de indagaciones por robo de madera en Chile. La región de Los Ríos concentra la mayor cantidad de investigaciones por sustracción de madera a nivel nacional, con 80 casos de los últimos años, según la información relevada por la PDI. Las cifras representan cerca del 40%, 201 casos registrados en el país entre enero 2024 y agosto de este año. Además, en el informe emanado por la Policía Civil, Los Ríos se concentra con la mayor cantidad de personas detenidas o imputadas, con 111 vinculadas en este tipo de delitos. De un total regional, 72 casos corresponden directamente a sustracción de madera por parte de personal natural, mientras que en otros 8 están relacionados con eventuales participación de empresas o entidades privadas. El jefe nacional del delito concentra en medio ambiente y patrimonio cultural de la PDI, prefecto Patricio Rojas, señaló que Los Ríos se encuentra entre las 3 regiones con mayor concurrencia de extracción de madera y tala ilegal, junto con el Biobío y la Araucanía. 3 regiones a nivel nacional donde ocurre con la mayor concurrencia de este tipo de delitos, tenemos la región del Biobío, Araucanía y el tercer lugar, la región de Los Ríos. Donde ocurre con mayoritariamente este tipo de delitos, estamos trabajando con ello, contamos acá con la Brigada de Investigaciones de Delitos Medioambientales para la realización de nuestras investigaciones a Corto Rojas. Otro oficial explicó que la PDI están adoptando estos hechos considerando también que el impacto medioambiental y busca determinar si corresponde a acciones individuales o existen participación de organizaciones criminales. En la región esta investigación son apoyadas por la Brigada Investigadora de Delitos Medioambientales que trabajan en coordinación con el Ministerio Público, representan privadas y también de todo ámbito. Bueno, son algunas importantes informaciones en esta presente mañana. Vamos con noticias a nivel internacional. Estados Unidos policía divulga video del momento en que abaten a mujer que apuñaló a 2 personas en el Times Square. El Departamento de la Policía de Nueva York publicó las imágenes captadas por las cámaras corporales de que portaban los efectivos al momento de abatir a la mujer que habría apuñalado a 2 personas en el Times Square a finales de agosto en Estados Unidos. Se trata de una secuencia de más de 4 minutos duración en la que se ve la policía tratando de convencer a Pamela Cisneros, una mujer con trastornos mentales, que entregara los cuchillos. Tal como detalla la cadena NBCS en Nueva York, uno de los agentes le insistió a Cisnero que no quería hacerle daño, pidiéndole que bajara sus armas blancas. Ven a buscarme, respondió el atacante, mientras que blandía de los cuchillos con los momentos antes hirió a un hombre de 68 años de edad y mató a Ernie Plasens, de 32 años de edad y vicepresidenta de Bank of America, en pleno corazón de Manhattan. No quiero hacerlo, repitió uno de los uniformados. Esto también cansaba de las miradas. Estoy cansada de este mundo, exclamó Cisneros. Escuché lo que entiendo en el mundo. Es difícil, especialmente en la ciudad de Nueva York. Se trata del difícil momento. Créame, todos sufrimos, pero no es tanto, manifestó el agente. Bueno, son algunas importantes informaciones que le estamos entregando en esta presente mañana, en la mañana de Radio Acogida. A ver, por acá los escribe también Lorenzo. Dice, hola, muy buenos días, Jaime. Un gusto saludarte. Soy Lorenzo, del sector de La Rayán. Y te quiero pedir un tema musical. ¿Puedes tocar un tema musical? Puede ser algo de José José o Camilo VI. A ver, vamos a buscarle algo de... A ver, por acá tenemos algo de Camilo VI, José José o Camilo VI.
Ya, para nuestro amigo Lorenzo del sector de La Rayán, que está en sintonía de la programación de la mañana de Radio Acogida. Ya, vamos entonces con este pedido musical para continuar en la mañana de Radio Acogida.

0: Ahí pasaba Chichi Peralta con ese tema musical para seguir compartiendo esta presente jornada. Vamos a quedarlos con un tema musical de los años 90, vamos a quedarlos con un tema de los New Kids on the Block. Ya se vienen nuestros amigos de R&S, distribuidora, que los van a acompañar de 10:30 a 11 de la mañana. Ya se vienen nuestros amigos de R&S, distribuidora.
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2: Son las 10 y 30 minutos.
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1: Son las 11 de la mañana.
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Seguimos en la mañana de Radio Acogida cuando ya son las 11 de la mañana con 5 minutos. 11 de la mañana con 5 minutos. Vamos a irlo con unos pedidos musicales que usted lo hace a través de nuestra línea telefónica, que es el 64-2371-484. ¿Cómo lo hizo nuestro amigo Luis del sector de Los Copihue? Saludos para Luis de Los Copihue, que está saludando a su hermano Andrés, que mañana va a estar de cumpleaños y los pide a los Beatles en esta mañana. Así que saludo para nuestro amigo Luis del sector de Los Copihue, saludando a su hermano Andrés. Bueno, también los llamó Esteban del sector de Puerto Chalupa. Saludo para don Esteban de Puerto Chalupa, y él envía saludos a la familia Martínez y los pide un tema para escuchar de Los Broncos en esta mañana, en su mañana de Radio Acogida. Así que saludo para don Luis de Los Copihue, saludando a su hermano Andrés, y los pide a los Beatles. Y también Esteban de Puerto Chalupa saluda a la familia Martínez y los programa un tema de Los Broncos. Ya, vamos entonces con estos pedidos musicales para continuar nosotros a esta hora de la mañana, donde tú puedes seguir también programando, también al más 569-7174-4756, más 569-7174-4756. Continuamos en la mañana de Radio Acogida.

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Ahí pasaba los Broncos con ese tema musical solicitado por don Esteban de Puerto Chalupa, saludando a la familia Martínez que los pedía ese tema musical para seguir en la mañana de Radio Acogida en este día de hoy para todos nuestros amigos auditores quienes están en sintonía. Vamos con otras informaciones. Paro Nacional de Salud Municipalizada AFUSAM confirma adhesión. Atención, primarias de salud operarán con turnos éticos durante una movilización de 48 horas enfocada al debate del presupuesto. La Asociación de Funcionarios de la Salud Municipalizada, AFUSAM, presidida por Sara Solís, confirmó que su adhesión al paro nacional de actividades convocada para la Confederación Nacional de Funcionarios de la Salud Municipalizada. La movilización se llevará a cabo durante la jornada de este día martes 29 y miércoles 30 de septiembre. La medida contempla una paralización de 48 horas y tiene como demanda principal el aumento de los recursos destinados a la atención primaria de salud. Desde la organización señalaron que la discusión del presupuesto año 2027 será fundamental para garantizar el funcionamiento de los centros de salud y dar respuesta a las necesidades de la comunidad. Durante los días de movilización se mantendrá turnos éticos con el objetivo de asegurar la atención de los pacientes que cuentan con horas programadas. De esta manera se resguardará la entrega de las prestaciones consideradas esenciales. Asimismo, la dirigencia de AFUSAM hizo un llamado a toda la comunidad a mantenerse atenta al comunicado oficial y será emitido por los próximos días para informar sobre el desarrollo de la movilización. Según indicaron desde la organización, esta instancia busca fortalecer la atención primaria mediante una mayor intervención de salud en todo ámbito. Así que esto es lo que va a pasar el día de mañana 29 y 30 de septiembre, porque el Paro Nacional de Salud Municipalizada AFUSAM confirma su adhesión al paro por 48 horas. Así que el día martes 29 y miércoles 30 de septiembre serán atención por turnos éticos. Bueno, son algunas importantes informaciones que le estamos entregando a nivel nacional también en esta mañana, en la mañana de Radio Acogida. Vamos con otra información. Puma y Zorro Chilla entra en ello. Puente Chacao podría facilitar el ingreso de nuevas especies a Chiloé. La Mesa de Protección del Fauna Silvestre de Chiloé, en la región de los lagos, han abordado los posibles ingresos de especialistas continentales como el puma y zorro chilla una vez entren en operación en el puente Chacao. Ante este escenario se han planteado evaluación medida preventiva para resguardar la biodiversidad del archipiélago. El consejero regional Javier Cabello explicó que la inquietud se mantiene desde los inicios del proyecto, considerando que el puente establecerá una conexión terrestre permanente en el continente. Respecto al puma, señalando que existen ejemplares de los sectores continentales de la región de los lagos, que en su desplazamiento, especialmente individuos juveniles en busca de nuevos horizontes, abre la posibilidad de eventuales puestas a acercarse a un nuevo paso hacia Chiloé. Bueno, son algunas importantes informaciones que le estamos entregando en esta presente jornada, en este día de hoy, para todos nuestros amigos auditores quienes están en la sintonía de la programación. Por supuesto, de la mañana de Radio Acogida. Con un día con lluvia, por lo que se está previsto para este próximo día. Así que vamos a revisar qué se viene para estos próximos días. Bueno, el pronóstico de tormentas eléctricas para este día lunes en la región metropolitana y otras 7 comunas también zonas afectadas. La Dirección Meteorológica de Chile emitió 2 avisos de probables tormentas eléctricas que afectarían la tarde de este día lunes 28 de septiembre a 8 regiones de la zona central y sur del país, mientras que el primero de los avisos abarcará las regiones de Valparaíso, Región Metropolitana, O'Higgins, Maule, según está dirigido a la Araucanía, Los Ríos y Los Lagos y Aysén. De acuerdo con la información de la institución, las tormentas eléctricas serían ocasionadas por una inestabilidad atmosférica y podrían venir acompañadas de chubascos aislados en algunas zonas. Valparaíso, Precordillera, Valle, Cordillera, Precordillera. Región de los Ríos, Cordillera, Costa, Valle y Precordillera. Región de los Lagos, Valle, Cordillera, Chiloé, Litoral Interior, Cordillera Austral,
Aysén, Insular Norte, Cordillera Austral Norte, Insular. Que implica un aviso meteorológico de tormentas eléctricas. La Dirección Meteorológica de Chile clasifica de tres formas diferentes de los eventos climatizados dentro del sistema de alerta meteorológica existente en aviso de alerta y alarmas. El aviso de acuerdo con el pronóstico del fenómeno meteorológico con un grado de severidad moderada, potencialmente riesgoso en los casos, se recomienda mantenerse informado en la realización de actividades expuestas al riesgo de meteorología. Cabe destacar que el Servicio Nacional de Prevención y Respuesta a Desastres, SENAPREC, emitió una alerta temprana preventiva en la región de los lagos y producto de este evento meteorológico está siendo investigado. Bueno, son algunas importantes informaciones que le estamos entregando en esta presente mañana, en su mañana de radio acogida en este día de hoy. Ya, vamos entonces con otro tema musical para seguir avanzando en lo que es la mañana de radio acogida.

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2: Son las 11 y 30 minutos.
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Ahí pasaban los prisioneros con Tren al Sur en esta mañana, en la mañana de Radio Acogida en este día de hoy. Para todos nuestros amigos auditores, saludamos también a quienes están trabajando en su local comercial. Usted que va viajando por alguna ruta o simplemente está en casa y disfrutando de la grata compañía con información, con la programación de esta presente jornada de este día de hoy para todos nuestros amigos auditores quienes están en las diferentes sectores también de acá de Puyehue y sus alrededores en esta presente mañana de este día de hoy. También lo puede seguir a través de nuestro portal de Facebook. Usted lo busca como Radio Acogida Puyehue 100.9. Claro que sí, así es, como Radio Acogida Puyehue 100.9. Lo puede seguir a través de nuestro portal de Facebook. Si usted no alcanzó a anotar nuestro número de teléfono fijo o también nuestro WhatsApp, está también a través de nuestro Facebook. Usted lo puede buscar como Radio Acogida Puyehue 100.9. Un abrazo, dice, para ustedes también, y que tengan una excelente semana, dice Maybe, que los escribe ahí a través de nuestro WhatsApp. Así que saludo también para ella y para toda su familia también que nos sigue a través de nuestro portal de Facebook. Vamos con otras informaciones del ámbito nacional. 5 de los 16 adultos mayores que murieron en un incendio en Petrovskoye siguen sin ser identificados. El Ministerio de Justicia confirmó que aún falta identificar a 5 personas adultas mayores que murieron en el incendio de una residencia de ancianos en el rural de Petrovskoye, en la región de la Araucanía. En tanto, la Fiscalía está analizando la evidencia para formalizar a la propietaria del hogar, que funcionaba de manera ilegal. Transcurridas de las 2 semanas que la tragedia donde murieron calcinados 16 adultos mayores en el incendio del hogar de Edén, en la localidad de Comu, se ha logrado identificar científicamente a través de la prueba de ADN 11 fallecidos. La Ministra de Justicia, Stephanie Cambiol, indicó que los peritajes de los 5 casos pendientes sigue a cargo del Laboratorio de Criminalística de la PDI de Temuco. De las 16 personas fallecidas en el incendio de Petrovskoye, 11 de ellas ya han sido identificadas científicamente y entregadas a sus respectivos familiares, quedando 5 personas aún pendientes y a la espera de los resultados del procedimiento de los peritajes del ADN. ¿Cuáles de estas están siendo llevados a cabo los laboratorios de criminalística de la PDI? Explicó también el funcionario. Respecto a la investigación penal, el fiscal César Smith indicó que esta radica en el sistema de análisis criminal de la Fiscalía Regional y hay diligencia desarrollada en el caso de personas del OS9 de Carabineros, que se han despachado diversas diligencias e instructores con el objetivo de recargar mejor información, establecer los primeros orígenes y causas del incendio. Según las de las condiciones de funcionamiento de este hogar, para ello necesitamos información, que han sido también pedidas respecto a otras instituciones que han vinculado

otra manera a los hogares. Bueno, son las importantes informaciones que le estamos entregando en esta presente mañana de este día de hoy para todos los amigos auditores quienes están en sintonía de la programación de lo que es la mañana de radio acogida en este día de hoy. Vamos entonces con otro tema musical para seguir compartiendo en esta presente jornada. También puedes seguir programando tu música, tus pedidos, tus saludos en esta jornada de este día de hoy.

Seguimos en esta hora de la mañana cuando ya son las 11 de la mañana con 49. Pasaba el gran cantante puertorriqueño Chayanne con ese tema musical. Esta semana comenzará a regir el nuevo subsidio laboral para grupos priorizados a quien se considera. A partir de ya del 1 de octubre comenzará a regir el nuevo beneficio destinado a fomentar el empleo formal entre determinados grupos de trabajadores, que se trata del subsidio unificado de empleo y que surge de la fusión de tres subsidios. Hasta ahora funcionaban de manera separada el subsidio de empleo joven, el bono de trabajo de la mujer, el subsidio previsional de los trabajadores jóvenes. De acuerdo con la ventanilla única social, busca potenciar el empleo formal en cuanto a grupos priorizados, jóvenes, mujeres, personas mayores y personas con discapacidad. El beneficio será administrativo por el Servicio Nacional de Capacitación de Empleo Sense y estará dirigido tanto a los trabajadores como a los empleadores. El monto total de entrega podrá alcanzar los 185.000 mensuales, dependiendo de las condiciones de cada trabajador y de las remuneraciones correspondientes. Este se divide en la siguiente manera. Aporte trabajador corresponde al 10% del salario bruto, con un tope máximo mensual de 52.900 pesos. Aporte de empleador correspondiente al 20% del sueldo bruto pagado a la empresa, un total de 132.150 150. La persona trabajadora y empresa pueden solicitar el beneficio si postula la empresa o le asignan el subsidio, y la ley entiende que también se solicitó al trabajador, por lo que cada uno recibe un aporte de la que correspondería a los 185.000. No son el bono, se entrega completo a los trabajadores de la suma de un aporte para la persona y otro para la empresa, con la que contará con esto. Es importante también distinguir tanto que podría recibir cada uno, explica Pedro Peña, abogado socio de Soy Trabajador. Las postulaciones del SUET podrían realizarse durante todo el año de manera gratuita. Quienes lo recibirían reciben el subsidio por una duración de 12 meses contiguos, aunque en el caso de las personas con discapacidad el periodo se extenderá hasta en 15 meses. ¿Quiénes pueden postular al subsidio unificado de empleo? El SUET está dirigido a personas trabajadoras que permanezcan de algunos en siguientes grupos: jóvenes de 18 y 24 años de edad, 11 meses y 30 días. Mujeres entre 25 y 54 años de edad, 11 meses y 30 días. Personas mayores desde los 55 años de edad. Personas con discapacidad mayores de 18 años de edad que estén inscritas en el Registro Nacional de Discapacidad. Además, pertenecen a uno de los estos grupos que deben cumplir otros requisitos relacionados con la remuneración y el periodo de desempleo y la situación socioeconómica. Por último, otro requisito para recibir el SUET. El acceder al beneficio, personas trabajadoras deben cumplir con las siguientes condiciones: tener una renta bruta mensual de inferior de 2,5 ingreso mínimo mensual, considerando el ingreso mínimo vigente desde mayo de 2026. Este límite corresponde a 1.383.000 pesos. También debes acreditar un periodo de desempleo de al menos 6 meses, contiguo de 8 meses, discontiguo durante 18 meses anteriores de la postulación. Permanecer al momento de solicitar el beneficio del 40% de los hogares más vulnerables, según el Registro Social de Hogares. Esta condición no se exige a las personas que estén inscritas en el Registro Nacional de Discapacidad. Bueno, son algunas importantes informaciones que le estamos entregando en lo que es la mañana de Radio Acogida.

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1: Son las 12, mediodía en Chile.
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Seguimos en esta hora de la tarde cuando ya son las 12 del día con 10 minutos, 12 del día con 10 minutos para continuar nosotros en la programación de esta hora de la tarde acá en el 100.9 Radio Acogida en este día de hoy para todos nuestros amigos auditores. Bueno, la final del Campeonato de Fútbol Rural en Trapi, Folilco 2026. Con gran entusiasmo y espíritu deportivo se vivió la final del Campeonato de Fútbol Rural de Trapi, Folilco año 2026, donde celebraron el esfuerzo y la participación de todos los equipos durante esta competencia. Felicitaron a la Unión Folilco, campeón de la Serie B, y también Calbuco A, campeones de la Serie A. Felicitaciones a todos los jugadores, dirigentes y familias que dieron vida a este gran campeonato rural este fin de semana en Trapi Folilco año 2026. A ver, por acá Don Nelson lo escribe y dice: hola, buenas tardes Jaime, un gusto saludarte, soy Nelson, te estamos escuchando acá en las termas de Puyehue. ¿Puedes programar un tema de Vicente Fernández, cualquier tema? Gracias, saludos, saludos para Nelson de que está en sintonía también a esta hora en las termas de Puyehue. Los pide a Vicente Fernández. A ver, vamos a buscarle algo de Vicente Fernández para nuestro amigo Nelson que está en sintonía en las termas de Puyehue. A ver, por acá. Ya, acá le encontramos algo del gran cantante Vicente Fernández para continuar nosotros en la programación hasta la 1 de la tarde. Vamos entonces con este pedido musical.

Ahí pasaba ese pedido musical para seguir avanzando en esta presente tarde, este día de hoy, para todos nuestros amigos auditores quienes están en los diferentes sectores de la comuna de Puyehue y sus alrededores. También los saludamos en esta presente tarde. La Ruta de las Rucas conectó Río Bueno con su patrimonio ancestral. Se vivió una hermosa jornada recorriendo parte del patrimonio ancestral de la comuna a través de la Ruta de las Rucas, una experiencia que permitió conocer y valorar la cultura de las tradiciones y los sabores que se mantienen vivos en nuestras comunidades mapuches. El recorrido contempló las comunidades de Marriamo, Nolyehue y Ticahue, donde las y los participantes pudieron acercarse a sus históricas costumbres y formar de forma de vida, compartiendo junto con quienes mantienen viva esta importante herencia cultural. Esta iniciativa fue un proyecto colaborativo con la Municipalidad de Río Bueno a través del Departamento de Cultura y el Patrimonio de Identidad y programa Red Cultura, Serimi de las Culturas y las Artes y el Patrimonio de los Ríos, que finalizó con esta importante actividad. Se agradece a todas las personas que fueron parte de esta experiencia y especialmente a las comunidades que abrieron sus puertas para compartir sus conocimientos y tradiciones de las culturas en todo ámbito. Bueno, son algunas importantes informaciones que le estamos entregando en esta presente tarde de este día de hoy para todos nuestros amigos auditores quienes están en sintonía de la programación de la tarde.

Ahí pasaba los fabulosos Cadillac con ese tema matador que los cantaba en esta hora de la tarde, acá en el 100.9 Radio Acogida. Bueno, hay una mala noticia para nuestros amigos automovilistas para este próximo día jueves, porque suben las bencinas. A partir de este día jueves, conductores se preparan ante una nueva alza de los precios de los combustibles. Expertos proyectan que las bencinas podrían subir hasta de 40 pesos por litro, y mientras que el diésel lo haría hasta 100 pesos por litro. Los conductores de la región podrían enfrentar un nuevo incremento de los precios de las bencinas a partir del jueves 1 de octubre, según el proyectado para el mercado energético. De concretarse la variación, representaría 4 aumentos consecutivos también en los valores de los carburantes, impulsados por los factores de inestabilidad internacional y de la presión de tipo cambio. De acuerdo a las emisiones preliminares, la gasolina de 93-97 octanos registraría una subida de entre 35 a 40 pesos por litro, en tanto el diésel experimentaría una alza mayor con incremento calculado entre 100 pesos por litro. Factores internacionales y mercado del diésel. El escenario responde nuevamente al desarrollo de los eventos del Medio Oriente, especialmente el impacto del tránsito marítimo a través del Estrecho de Hormuz, punto clave donde circulan cerca del 20% de los petroleros a nivel global. Este factor se suma a la cotización del dólar del mercado nacional, en el cual se han mantenido los valores cercanos a los 960. Entrevistado por Mega, el especialista Pablo Bernis explicó que la continuidad del conflicto geopolítico ha generado evaluación de los precios del crudo del mercado internacional. A esto se señala que la restricción de la capacidad global, producción y ratificación variable que impone una presión adicional sobre el diésel. El seguimiento gubernamental, el panorama económico seguido de cerca por el Ministerio de Hacienda respecto al ministro Jorge Quirós, manifestó preocupación del Ejecutivo frente a las eventuales medidas que puedan adoptar Estados Unidos en materia de envío de combustible. La autoridad precisó que existe una atención sobre la eventual reducción de las exportaciones del diésel desde el mercado estadounidense, proveedor desde el cual Chile adquiere parte del suministro, señalando que hay necesidad de ir adaptándose a estos nuevos niveles de los precios. Son algunas importantes informaciones que le estamos entregando también de lo que es el mercado del diésel, también de las bencinas, que el próximo día jueves van a subir las bencinas primero de octubre. Vamos entonces con otro tema musical para seguir en esta hora de la tarde.

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1: Son las 12 y 30 minutos.
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0: Ahí pasaba un clásico de Américo con Abel Pintos, los cantaban ese tema El Embrujo, un clásico del gran cantante, por supuesto, Américo, en esta hora de la tarde acá en el 100.9 Radio Acogida, en este día de hoy para todos nuestros amigos auditores quienes están también en la programación habitual de este día de hoy. Hombre lleva más de un mes desaparecido tras acudir a un hospital de Valdivia. Un hombre está desaparecido hace más de un mes tras ser trasladado desde La Unión hasta el hospital base de Valdivia, en la región de Los Ríos, para recibir atención médica por una dolencia estomacal. Esto comenzó el 16 de agosto cuando Roberto Hernández, de 48 años de edad, acudió hasta el hospital de La Unión por una dolencia abdominal y tras esperar varias horas el personal médico decidió que fuese trasladado en ambulancia hasta el hospital de Valdivia para practicarle exámenes. La hermana del extraviado, Catherine Velázquez, relató que en el día siguiente de su llegada hasta el hospital de Valdivia, el 17 de agosto, la familia comenzó a llamar para saber cuándo regresaría a La Unión. En primera instancia se le dijo que Roberto retornaría en el mismo día, pero al llegar la noche le aseguraron que no habría cupo para la ambulancia, por lo que quedaría hospitalizado. Al no tener certeza de su estado, volvieron a insistir el día siguiente y fue ahí, según lo indicaba por Velázquez, que le confirmaron que Roberto habría desaparecido. Inmediatamente presentaron una denuncia por presunta desgracia y se indicó que la búsqueda por diferentes sectores de la capital regional de Los Ríos. A eso ha pasado más de un mes y todavía no hay certeza de su paradero. La hermana de desapareció aseguró que hasta ahora lo único que se le ha informado por parte de la policía es que tras revisar las cámaras de seguridad se confirmó que su hermano salió del hospital, no obstante se desconoce qué dirección tomó. La cámara la marca de que él sale, pero es muy desorientado, agarrándose la cabeza, y la otra cámara lo marca y ya saliendo del hospital, pero ahí como un perdido. Nunca le dijeron nosotros que si él habría salido del hospital.
1: Como hermana que está, se espera, porque ya ha pasado más del mes y no sé dónde está mi hermano. La cámara él lo marca que

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1: Vamos a quedar con este tema solicitado por Sandra, que los acaba de llamar. Saludo para Sandra ahí, que está en sintonía también en el sector de La Mosqueta y los programas Sandra a la Oreja de Van Gogh.

Así estamos en esta hora de la tarde, cuando ya son las 12 del día con 52, ya quedando 8 minutos para finalizar este espacio. Remesón en Pro Empleo Bio Bio revela que más de 1000 beneficiarios no cumplían requisitos. Una serie de irregularidades y debilidades detectó la Contraloría en la ejecución del programa de intervención de la comunidad Pro Empleo en la región del Bio Bio. En la revisión que contempla el periodo 2024, se estableció que más de 1000 beneficiarios no cumplían con los requisitos exigidos. En la auditoría corresponde al informe final de 180-2026, que revisó la gestión realizada por la Delegación Presidencial Regional de Bio Bio, aspectos como la receptación, ejecución y rendición de fondos de citado programa. Entre los resultados se estableció que más de 1.044 beneficiarios no cumplían con los requisitos exigidos por la normativa. Para formar parte del programa, por 4 de estas personas percibían rentas en honorario de otras entidades, mantendrían más de un empleador o recibían pensiones sobre los límites permitidos para ser incluido en esta importante iniciativa. La auditoría también contempla la adquisición de riesgo para la transparencia y objetividad en el ingreso de beneficiarios. Según estableció, la delegación no contaba con el procedimiento formalizado para regular las incorporaciones y reemplazos de los participantes. Vínculos de los beneficiarios con dirigencias sindicales. Esto permitió a dirigentes sindicales vinculados con el programa de propuesta personas para ocupar vacantes, pese a que las bases y convenios no le han otorgado facultades para hacerlo. En este contexto se identificó más de 343 beneficiarios y mantenían vínculos con 138 dirigentes sindicales participantes de la, mientras que en otros 116 registraban relaciones familiares con personas vinculadas con entidades ejecutoras privadas. Bueno, importantes informaciones en esta hora de la tarde. Y nosotros ya lo comenzamos, claro que sí, a despedir para que usted continúe la programación de radio acogida en este día de hoy. Ya se viene la noticia con Cooperativa y mucho más.

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4: Son las 13 horas.
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2: Son las 13 horas y un minuto.
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9: 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Una, 4 minutos. Una, 4 minutos.
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11: El presidente Kast decreta 3 días de duelo nacional por el crimen del carabinero Christopher Aguilera en Lo Espejo.
12: El caso remece la agenda de seguridad. La Moneda necesita 33 votos en el Senado para reponer su proyecto que amplía el plazo de las detenciones con fines de expulsión.
11: A la espera del presupuesto 2027, el gobierno lanza su plan de emergencia laboral con énfasis en obras públicas, vivienda y 75.000 nuevos subsidios al empleo.
12: Del estrecho al escudo, canciller Pérez Maquena enfrenta inédita interpelación. El ministro Barros abre flanco por Malvinas.
11: Alcaldes y parlamentarios en picada contra EFE tras postergación del tramo soterrado del tren Alameda Milipilla.
12: En el exterior, Bolsonaro desafía a Lula a debatir en la recta final de la campaña brasileña. Masiva acampada por la crisis de la vivienda en Madrid. Irán niega vínculos con el supuesto complot terrorista en una base aérea británica.
11: Y en el deporte, La Roja ya está en Missouri para enfrentar a Estados Unidos. Colo Colo visita a Puerto Montt mañana con la galería a 28.000 pesos.
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12: Lunes 28, 19 grados en la capital, vamos para 21 en horas de esta tarde, 20, 21 aquí en Santiago. Posibilidad de tormenta eléctrica, eso se mantiene. Veremos, si uno mira hacia la cordillera, puede ser.

0: puede ser, ¿por qué no? También en la región del Libertador, en el Maule y en la región del Ñuble. 22 esta tarde en Copiapó, 12 en Coyhaique.
1: Y siguen las diligencias en la investigación por el crimen del cabo Christopher Aguilera en la comuna de Lo Espejo, ahí en la zona sur de Santiago. En paralelo, su familia espera la entrega de su cuerpo en el servicio médico legal. Será velado en la iglesia de la institución en Providencia. Felipe Cofré, buenas tardes.
2: Hola, Vero, muy buenas tardes. Claro, Christopher Andrés Aguilera Fernández, cabo segundo de Carabineros de 30 años, que ingresó a la institución en el 2019, llevaba 7 años de servicio, gran parte de ese tiempo fue parte de la dotación de la 62ª Comisaría de San Bernardo. Los últimos 2 años prestaba servicio en la 42ª Comisaría de Radio Patrullas en la comuna de Lo Espejo, cumpliendo precisamente esas funciones. Para esta dotación es que se dirigió hacia la Villa Las Dunas durante la jornada de ayer, cuando fue abordado por un grupo de personas que iba a ser fiscalizado por este funcionario policial, que estaba además en compañía de otro carabinero. Cuando este grupo de personas que se encontraba en calle Guadalajara, uno de estos sujetos extrajo un arma y disparó en contra de estos uniformados, hiriendo al cabo Aguilera con un disparo en la cabeza, el que horas después le quitó la vida, pese a los esfuerzos médicos de los doctores de la clínica Las Condes, hasta donde fue trasladado en helicóptero. De esta forma, el cabo Christopher Aguilera, que además deja a una hija de apenas 9 meses, se convirtió en el mártir número 1257 de la institución uniformada. El general subdirector de Carabineros, Enrique Monraz, indicó que aún hay diligencias pendientes para encontrar al resto de las personas que se encontraban ayer cuando este funcionario fue atacado.
3: El cabo segundo Christopher Aguilera Fernández, lamentablemente, ha fallecido. Un nuevo martes, como les decía, lamentablemente se encontró con un delincuente artero que su compañero sí logró abatir. Los carabineros vamos a seguir trabajando, vamos a seguir al lado de la ciudadanía enfrentando a estos delincuentes. No tenemos temor y yo sé que los equipos investigativos van a lograr llegar a dar con todas las personas que estuvieran involucradas, si es que las hay, en este horrendo asesinato.
2: Y así se ha mantenido desplegada la institución de Carabineros en este lugar durante esta jornada y toda la mañana, porque el personal especializado del laboratorio de Carabineros ha realizado diligencias en el lugar, primero para con luz día realizar diligencias pendientes, que son tendientes a encontrar además evidencia balística que no pudo haber sido encontrada ayer, además de empadronamiento y revisión de cámaras de vigilancia para entender de manera fehaciente cómo suceden estos hechos. Como dice el general Monraz, el autor de estos disparos fue abatido por el compañero de labores de este carabinero atacado. Esto ocurre durante el mismo procedimiento. Quien fue abatido es Brian Farías, un ciudadano venezolano de 28 años, irregular en el país y con antecedentes policiales por el delito de porte de arma blanca. Él y otros 7 desconocidos, dicen los vecinos de este sector, que fue frecuentan en el lugar, la villa, en este sector, la Villa Las Dunas, que es conocido además como un punto de venta de drogas, así lo indican los testigos y vecinos, que dicen además que las balaceras son habituales en este sector.
4: Se escucharon así como balazos aislados, que nosotros de hecho pensamos que era normal entre ellos, porque sí, siempre están así, siempre son balazos para allá, para acá, o si no son juegos artificiales. Y le gritaban improperios a los carabineros, claro, porque no sabíamos que había un muerto ni nada de eso. Hasta ese entonces. Y salió la gente a lincharlo, tirando piedras.
5: No, horrible. Siempre ha sido horrible aquí. Aquí falta mayor fiscalización. Porque siempre, si no es fin de semana, durante la semana. Y a cualquier hora.
6: Yo escuché solamente los disparos y los lamentos por el carabinero mucho, mucho.
2: Paralelo a estas diligencias que se realizan en el sitio del suceso, la familia del cabo Christopher Aguilera espera la entrega de su cuerpo en el servicio médico legal para luego trasladarlo hasta la iglesia de Carabineros, ubicada en calle Mardoqueo Fernández, en la comuna de Providencia, lugar donde va a ser velado hasta mañana, cuando se realizarán sus exequias en el cementerio general en la comuna de Recoleta.
1: Y estaremos, por supuesto, contando todo cuando cuando ocurra contigo, Felipe Cofre. Gracias, buenas tardes.
2: Buenas tardes.
0: El caso de Los Espejos, el asesinato de este cabo segundo de Carabineros reactiva la agenda de seguridad, remece ese debate que viene de la semana pasada, por ejemplo, con el fracaso del Ejecutivo en torno a su proyecto migratorio. Camila López, buenas tardes.
7: ¿Qué tal? ¿Cómo están? Buenas tardes. Y junto con decretar 3 días de duelo nacional por el asesinato del cabo segundo Christopher Aguilera, el gobierno anunció que buscará acelerar la tramitación de la agenda contra el crimen organizado y el terrorismo. El ministro de Seguridad, Martín Arrau, informó que el Ejecutivo convocará a representantes del gobierno y a quienes encabezan las comisiones vinculadas a seguridad. Entre las prioridades se mencionó las reglas del uso de la fuerza, el proyecto conocido como Nine Retamal 2.0 y una iniciativa para endurecer las penas por la tenencia y el porte ilegal de armas. En ese contexto, el presidente José Antonio Kast hizo un llamado a todas las fuerzas políticas para alcanzar un acuerdo transversal. El mandatario planteó que la seguridad ya no debe ser abordada como una disputa entre el gobierno y la oposición.
8: Vamos a ver todas las posibilidades que tenemos administrativas y vamos a plantearle a los parlamentarios poder avanzar rápidamente en todas aquellas normas que nos permitan enfrentar este tipo de situaciones como corresponde. Pero necesitamos el acuerdo también transversal de todas las fuerzas políticas para esto no vuelva a ocurrir y vamos a acelerar el tema de la agenda contra el crimen organizado y el terrorismo, buscando, como les digo, la mayor coincidencia posible con todas las fuerzas políticas, porque esto ya no es un tema de gobierno-oposición, es un tema de Chile.
7: Bueno, el llamado se produce después de que algunas iniciativas de seguridad enfrentaran dificultades en el Congreso. La semana pasada, por ejemplo, la Cámara rechazó por un voto la reforma que buscaba ampliar el tiempo de detención de extranjeros sujetos a una expulsión administrativa. Ahora el gobierno evalúa reactivar la reforma mediante una insistencia en el Senado, aunque para conseguirlo necesita en principio 33 votos. Desde la oposición expresaron su solidaridad con Carabineros y con la familia del funcionario. Además, comprometieron su respaldo a las políticas de seguridad durante la discusión del presupuesto, pero exigieron que no se reduzcan los recursos destinados a esta materia. Los partidos opositores también pidieron al ministro Arrau presentar un plan contra el crimen organizado y fortalecer la persecución del tráfico de armas. Junto con eso, rechazaron que el gobierno utilice este crimen para atribuir responsabilidades a la oposición y emplazaron al Ejecutivo a hacer una autocrítica, revisar su estrategia y asumir su responsabilidad en materia de seguridad. Escuchemos a la senadora y presidenta del Partido Socialista, Paulina Bogdanovich, y al diputado y presidente del PPD, Raúl Soto.
9: Esto tiene que marcar un antes y un después. No puede seguir el gobierno imputando responsabilidades a terceros, no puede seguir el gobierno con esta estrategia del piquineo, del voto a voto y sin abrirse al diálogo para buscar soluciones transversales con el resto del país.
10: Y en esto tenemos que tener unidad. Yo recojo el llamado del presidente de la República. Estamos disponibles para acelerar la agenda legislativa, pero también es necesario que el propio gobierno haga una autocrítica. Ya basta de seguir deslindando responsabilidades en otros lugares. Ya llevamos más de 6 meses del actual gobierno y lo que exigen los chilenos es que hagan una mejor gestión y que empiecen a mostrar resultados.
7: Bueno, y la mesa del Senado, encabezada por Paulina Núñez e Iván Moreira, también condenó el crimen y reafirmó su compromiso de continuar tramitando con urgencia y rigor los proyectos destinados a fortalecer la seguridad y el Estado de Derecho.
0: Vamos a seguir mirando eso. Camila, muchas gracias.
7: Buenas tardes.
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1: Vamos a La Moneda, donde el gobierno presentó hoy su plan proempleo. Chile despega. La iniciativa incluye medidas como una inyección de recursos para el subsidio laboral. Considera también unos 800.000 millones de pesos para obras de rápida ejecución. Gonzalo Aguirre, tú nos cuentas. Buenas tardes.
12: tal? Buenas tardes. Sí, era un anuncio que se había anticipado a inicios de septiembre, ¿no? Tras la última actualización de las cifras del INE, con un desempleo que llegó a 9,5% entre mayo y julio, y que llevó al gobierno a diseñar un plan para atender esta emergencia laboral, más allá de instancias previas como el llamado modo empleo, también las medidas de la mesa de reactivación laboral. Así, este mediodía, en el patio de Los Cañones, en La Moneda, se concretó la presentación del plan Chile Despega, con más pega que se esperaba antes, ¿no?, de la presentación del proyecto de presupuesto, lo que se va a concretar este miércoles, junto a cientos de trabajadores de distintos rubros, caracterizados con sus uniformes, en una tarima, también junto a varios ministros y representantes del oficialismo. Esto es parte de lo que comentó el presidente José Antonio Kast.
13: Hoy día tenemos un problema grave de desempleo y tenemos la expectativa y la certeza de que el día de mañana esas grandes inversiones que están llegando a Chile van a generar más y mejor empleo. Pero necesitamos un puente de este momento difícil que tenemos hoy día para llegar a que esas inversiones puedan dar ese trabajo. Y lo que planteamos va a movilizar 1,3 billones de pesos en inversión en obras y empleos para generar cerca de 100.000 empleos.
12: Ahí los datos principales: 1,3 billones de pesos para crear 100.000 puestos de trabajo en los próximos meses, también 2027. Son cuatro pilares los que sostienen esta iniciativa: acelerar la inversión pública y obras de rápida ejecución, impulsar la contratación y el empleo directo, recuperar liquidez para empresas y proveedores y desplegar una política nacional con ejecución local y seguimiento. Se van a inyectar entre estas propuestas 91 mil millones al subsidio al empleo. Al respecto, esto comentó el titular del trabajo, Tomás Rau.
14: Este básicamente se suma al subsidio que lanzamos el 15 de julio, que ya se empezó a pagar, que tenía originalmente 25.000 cupos, subsidios, y bueno, esto se ha aumentado en una cifra importante, 91 mil millones de pesos. La idea es llegar a los 100.000, poder aceptar, hemos tenido más de 66.000 en los primeros 25.000 cupos, entonces puede llegar a 100.000 subsidios otorgados.
15: A esos 25.000 que hoy día tenemos se suma 75.000,
14: claro, esa es la idea, ¿no? Esa es la idea, exactamente.
15: ¿Y cómo es la postulación?
14: La postulación es online, subsidioalempleo.cl, de la misma forma que se ha estado dando desde que lanzamos el subsidio el 15 de julio.
12: Se suman además medidas de aceleración de la ejecución en inversión pública para 2026 en las carteras de obras públicas y vivienda, y una inyección fiscal adicional de 800 mil millones de pesos para nuevas obras de rápida ejecución. En el anuncio hubo también representantes de la oposición que estuvieron presentes, pero a un costado de esta tarima en el patio de Los Cañones. Vamos a escuchar al presidente del PPD, el diputado Raúl Soto.
16: Creemos que estos anuncios llegan un poco tarde, ojalá hubiesen sido al comienzo del gobierno y no pasado los 6 meses desde su inicio. Sin embargo, más vale tarde que nunca. Desde esa perspectiva, valoramos que el esfuerzo se esté poniendo en la inversión pública. Eso es un reconocimiento de que el diseño original, el diagnóstico original del gobierno de descansar exclusivamente en la esperanza respecto a la inversión privada es un error, porque la inversión pública también puede ayudar a generar crecimiento económico y más puestos de trabajo para los chilenos.
12: Ya lo decíamos, un anuncio que se da en la previa de la presentación del proyecto de presupuesto, que tendrá también un énfasis en materia laboral. Se espera que a partir de las 13:30 horas el presidente siga abordando los últimos detalles de la propuesta junto al equipo que lidera el ministro de Hacienda, Jorge Quirós, para un super miércoles, podríamos decir, en materia económica, porque además se van a actualizar las cifras de empleo para el periodo junio-agosto. También se va a presentar el presupuesto y se va a actualizar el precio de los combustibles a aplicarse a partir del jueves.
1: Realmente un super miércoles el de esta semana. Gracias, Gonzalo. Buenas tardes.
12: Chao, chao. Buenas tardes.
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0: Vamos a los deportes. En día lunes, después de un fin de semana movidito, mañana juega La Roja y Copa Chile también. Algo del tenis, Ernesto Contreras, buenas tardes.
17: Hola, Rodrigo, Verónica.
1: Hola, Ernesto.
17: ¿Cómo están? Hay Copa Chile, pero solo dos llaves se van a jugar esta semana. Colo Colo, mañana contra Puerto Montt, de visita, ahí lo contaban en los títulos, 28 luquitas la galería. Para el partido entre Salmoneros y Albos, 18 horas la ida. La otra semana, también día martes, 6 de octubre, pero 20:30 será la vuelta en el Estadio Monumental. También va a jugar Deportes Concepción contra O'Higgins de Rancagua el 30 del presente, vale decir el miércoles a las 21 horas. La otra llave de la Copa Chile, que también tiene la U, pero la próxima semana, próximo jueves, sería la Universidad de Chile a espera de formalización, donde va a jugar contra Antofagasta de visita, y va a quedar todavía una llave donde juega Unión La Calera, que eliminó a la Católica, pero que espera al ganador de Coquimbo Cobreloa, que la vieron pospuesta porque este fin de semana Cobreloa jugó por el torneo de la B, por eso no avanzó en su llave con Coquimbo. Está ganando Coquimbo 2-1 la llave preliminarmente. Así que la otra semana la U, jueves, mañana Colo Colo, para que se programe con la Copa Chile. La selección, pasemos ahí, selección chilena de fútbol. Bueno, está toda la polémica de Everton, que la trataremos a las 14 horas, también con la versión de por qué se jugaron esos 8 minutos tan polémicos en el Estadio Nacional y no en Viña. No habría tenido disponible Viña, más bien Everton, el Sausalito para el sábado. Esa habría sido la razón de por qué se terminó jugando todo
18: el mismo día,
17: en un hecho realmente insólito. La selección chilena mañana va a estar jugando 21 horas. Primero escuchemos a Nicolás Córdoba. Habla en la tarde en Missouri, ahí se va a jugar el partido, en San Luis. Y esto fue lo que dijo en la previa del duelo ante Estados Unidos, las diferencias que advierte ante el cuadro que fue local en el Mundial pasado. Estados Unidos, seguramente de los más duros que va a enfrentar Chile en esta mini gira.
19: La preparación del partido es casi caminando. La verdad es que no hay mucho tiempo para armar cosas, y ya tienes que jugar. Lo mismo el rival, o sea, jugó hoy día, así que imagino que todos más o menos hacemos lo mismo, así que los videos a lo mejor son un poquito más largos, etcétera, etcétera. Pero no hay mucho más, y sabemos que enfrentaremos un rival muy difícil, físico igual que Canadá, y creo que con un poco más de calidad, y seguramente va a ser un partido muy difícil.
17: Ya, ahí está la palabra de Córdoba. Aclarar algo, yo me equivoqué en la mañana, tenía razón Rodri, alguien me lo plantea, ustedes dos, está suspendido para mañana, yo me enredé, Cepeda y Suazo. Lo que no corre ahora son suspensiones como era antes para partidos oficiales. Lo pueden cumplir ahora estos castigos en los amistosos. Antes los amistosos pasaban a partidos oficiales. Por eso no pueden jugar mañana, pero sí pueden jugar con México el 6, va a ser esa revancha con México, más bien ese duelo ante los aztecas en Los Ángeles, California. En la selección llamaron a Igor Lichnowsky, nominación bastante extraña, la vamos a decir desde ahora.
18: ¿Por qué?
17: Porque llegó reemplazando a Benjamín Kusevich, que se desgarró al parecer en la previa ya de este partido con Estados Unidos, y llaman a Lichnowsky. Digo que no viene en un rendimiento de selección Lichnowsky, ni mucho menos. Llegó a la U hace poco, se lesionó llegando, volvió. Juega muy mal en el clásico el rato que lo hace, vuelve de la lesión, hace un gol después del 18, aparece con gastroenteritis y apareció recién ahora contra Everton en el este fin de semana. O sea, ayer.
18: No ha mostrado en los últimos meses lo suficiente
17: para llamarlo a la selección. A que vaya a reemplazar a Kusevich, no sé, estando Bruno Torres de Colo-Colo, de la sub-20. Pienso en jugadores que pueden estar en el futuro, o sea. Sabemos ya que Lichnowsky es lo que es y que no es una opción, uno cree, para futuro, para una selección chilena que se está armando. Pero se llama la atención. Estas cosas son las que uno lo hacen dudar de por qué se llama Lichnowsky, siendo que tenía a Bruno Torres, al propio Cristóbal Valenzuela, al capitán de la sub-20 de Wander, que jugó ante el Real Madrid. ¿Por qué no ellos, que son el futuro realmente? Son cosas que uno no comprende. Y uno que está en modo francotirador con la selección es Arturo Vidal. Lo escuchábamos dándole a Suazo, a Córdoba, de hecho él no lo nombra a Córdoba, él habla de que la selección no tiene técnico, puede que tenga algo de razón, no tiene un técnico formal, y a Suazo dice que no es un jugador que pueda ser líder de un equipo, lo demostró el otro día también haciéndose expulsar. Ahora él se animó aún más.
0: ¿Pero querrá que lo llamen?
17: ¿El efecto que lo que hizo con Gareca?
0: Con Gareca pasó lo mismo.
17: No lo ha dicho públicamente, con Gareca, él dijo públicamente llámenme. Ahora yo creo que si a él lo nominan, él va. Diría, pero tampoco es una. Ya no vas, ¿sabes? Vidal no, ya fue. Pensando en el futuro.
18: 4 años.
17: Solo pienso en eso, en el futuro. Ya están estos jugadores. Bueno, él dio su 11
20: se metió en la banca. De hecho, él manifestó que su sueño es ser técnico de la selección.
21: ¿Y no será eso entonces lo que dice?
20: No sé, no creo que ahora, pero está pavimentando el camino. Escuche el 11 de Vidal.
22: Pero teniendo 5 jugadores que juegan en el mismo equipo, es una ventaja que tiene con las demás selecciones. Según, si quiero jugar con línea 4, seguiría con los dos centrales. Por izquierda Ulloa, por derecha pondría a Loyola, de lateral derecho. En el medio campo pondría al Bicho, a Méndez, a Marcelino. Y arriba de 10 lo pondría al Chino. Y pondría a Osorio y pondría a Maxi. ¿Entiendes? Dos jugadores rápidos que pueden hacer, pueden ir cambiándose, con no jugar con 9, tener al Chino en esa posición y tratar de ocupar la velocidad de Osorio y de Maxi, que son muy rápidos y pueden competir con cualquiera. Y el Chino es un jugador habilidoso que puede girarse, puede meter pases y puede llegar al gol. Como lo hace España, sin 9.
21: ¿Quién es el Chino?
0: ¿Quién es el Chino?
20: Leandro Hernández, el de Colo-Colo.
21: Ah.
20: El jugador que tiene su primera nominación ahora con Nicolás Córdoba, titular en Colo Colo, no, y le pone.
0: ¿Chino
20: Caselli?
0: No,
20: pero
21: de
20: por el
21: Chino. ¿Te acordás?
20: Por el Chino Hernández. Y el Maxi que menciona él es Maxi Gutiérrez, jugador de Dinamo de Moscú de Rusia. Y Darío Osorio es Darío Osorio, obviamente. Cambia el esquema. También.
21: ¿Y te gusta o no te gusta lo que propone?
20: Le faltaron los centrales, que dijo que era Villagre y Román, los de Colo-Colo. Sí, de acuerdo a lo que mostró, no sé si Hernández está para la selección hoy en día. O sea, pensar que él puede ser hoy titular en la selección, creo que falta mucho para aquello. O sea, tiene que empezar a jugar de poquito, partido más importante.
0: En algún momento ya quemaron a Damián Pizarro.
20: Claro, lo traiciona también ahí poner a todos los de Colo-Colo de titular a Vidal. Entonces ahí uno también tiene que pensar si esto es algo más parcial, pensando que él está ahí con Colo Colo y con estos futbolistas. Así que, pero interesante escucharlo opinar siempre. Y bueno, hay jugadores que requieren sí un upgrade en esta selección. Osorio, Cepeda, que son llamados a ser una suerte de líderes futbolísticos. Marcelino, que son los que están en la Premier, el otro está en España.
0: Claro, son los que debieran brillar.
20: Pero lamentablemente el otro día se hace expulsar uno de ellos, Cepeda, y el capitán también, porque Gabriel Suazo. El único que acá uno puede darle la derecha a Córdoba con su trabajo, por ahora, que alcanza ya el año y fracción, es Vigorux, el arquero, que es de él. Él tomó la decisión de poner a Vigorux, el arquero del Swansea, y creo que lo ha hecho bastante bien. De hecho, ha jugado siempre con Córdoba.
0: Atajar.
20: Si no fuera por él, el otro día con Canadá era mucho peor de lo que fue. Así que vamos a ver, tiene que resolver quién va a reemplazar mañana a Suazo. Ahí tiene a Diego Ulloa de Colo-Colo, a quien Arturo Vial proponía como titular, y tiene a Marcelo Morales de la U.
0: Bizcochito.
20: Veremos si Córdoba le da una titularidad. Recordemos que Córdoba lo cortó este año en la sub-20, el año pasado en la sub-20, sí, por un tema de peso.
0: Por las métricas del peso.
20: Bueno,
21: dicen bizcochito.
20: Sí, ahora lo llamó de vuelta, veremos si le da la opción. Así que eso hay que reemplazar.
0: Por lo tiendo.
20: Y también a ver quién reemplaza a Lucas Cepeda. Ahí está más complejo viendo los especialistas. Capaz que ahí entre Leandro Hernández más cargado para la izquierda, pero vamos a ver, porque no tiene algún jugador que pueda reemplazar a Cepeda. Sí, Britton cuando ha corrido por la banda ha andado re mal. Britton debería ser como 9 en esta selección, la suerte de 9. Vamos a ver. Quizá el propio Maxi Gutiérrez puede ingresar.
0: Entró bien.
20: Sí, él es un jugador de recambio, él es uno de los reales jugadores que están para el recambio. No así Lisinovsky, que es la nominación de última hora del técnico Nicolás Córdoba. Así que nosotros mañana doble transmisión. Colo-Colo Puerto Montt para arrancar a las 6.
0: Sí,
20: a las 6. Y luego seguimos con la selección contra los Estados Unidos. Eso va a ser en Missouri. Y las 2 con transmisión de Cooperativa Deportes.
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0: Hola, ¿qué tal? Muy buenas tardes, soy Jaime Quesada. La lectura de las noticias en portada noticiosa para esta presente jornada de día lunes 28 de septiembre. Bienvenidos.
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0: Comencemos con la provincia de Osorno en esta hora de la tarde. Un nuevo episodio con dos personas heridas con arma de fuego se registró esta semana en el sector de Ragüe Alto Sur. Se trata de un tercer hecho de este tipo ocurrido durante septiembre de un mes que ha dejado un saldo de 5 personas lesionadas a bala y diversa gravedad de la ciudad de Osorno. En esta oportunidad, dos jóvenes de 19 y 23 años de edad resultaron afectados e ingresaron por sus propios medios hasta el Centro de Salud Familiar en Avenida Real. Ante la presencia de ambos lesionados, los funcionarios debieron activar los protocolos de seguridad por el temor a que pudieran llegar eventuales delincuentes en grupos rivales. Esto afortunadamente no ocurrió. Tras recibir la primera atención, ambos fueron derivados debido a la gravedad de sus lesiones en una ambulancia del Servicio de Atención Médica de Urgencia SAMU hasta el Hospital Base de Osorno. Uno de ellos presentaba un impacto en la zona dorsal. Posteriormente, los antecedentes médicos consignaron un hemoneurotórax traumático. Su condición fue calificada como carácter reservado. El segundo mantenía una lesión en el muslo izquierdo sin salida del proyectil, considerada de carácter grave. De acuerdo con la escala informativa entregada por carabineros, ambos salían desde Villa Ragüe cuando fueron atacados por la espalda. Uno de ellos habría advertido un automóvil blanco tras agresión, aunque no pudo establecer si los disparos efectuados desde el vehículo de calle y las condiciones climáticas también dificultaron la diligencia. La lluvia que caía sobre Osorno y gran cantidad de agua acumulada en las calles complicaron el trabajo en el lugar. Tampoco se logró individualizar los testigos y, según los antecedentes recopilados durante el procedimiento en Avenida Real, frente al acceso de Villa Ragüe, no existen cámaras de seguridad que permitan revisar el momento. El caso cobra mayor relevancia considerando otros hechos sucesivos recientemente en la comuna. Durante la madrugada del 14 de septiembre, apenas 10 días antes de este último episodio, otro hombre resultó gravemente lesionado tras recibir un impacto de bala en la intersección de San Ignacio con San Javier, también en Ragüe Alto, la ciudad de Osorno.
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0: Seguimos avanzando, siendo la 1 de la tarde ya con 33 minutos. 9 familias quedaron aisladas tras crecida de ríos y estero en San Juan de la Costa. Más detalle lo entrega junto a Pablo Lara desde la provincia de Osorno. Buenas tardes, Pablo.
2: ¿Cómo está? ¿Qué tal, Jaime? Buenas tardes. Tras las intensas lluvias registradas durante los últimos días en San Juan de la Costa, provincia de Osorno, se reportaron 9 familias aisladas en sectores como Liucura, Coigüería y Carrico debido al aumento de los caudales. Por esta razón, desde el pasado viernes, la comuna se mantiene bajo monitoreo para evaluar posibles daños y prevenir afectaciones mayores. El reporte entregado por el municipio de San Juan de la Costa da cuenta de 9 familias aisladas. Una de ellas se encontraba en Liucura, donde permaneció 12 horas en esta situación tras la crecida de un estero. Ante el aumento del caudal del río Liucura, se mantuvo un monitoreo permanente debido a los anegamientos ocurridos en varios predios. Las otras 8 familias estaban en Coigüería y Carrico Interior, donde permanecieron aisladas durante 16 horas producto de la crecida de un estero y el corte de un puente. Ante esta situación, se solicitó apoyo preventivo a la Brigada de Ubro. El alcalde de San Juan de la Costa, José Luis Muñoz, señaló que tras las intensas lluvias en la comuna, equipos municipales, Ubro San Juan de la Costa y de Salud Municipal, se mantuvieron desplegados en distintos sectores, atendiendo situaciones reportadas por vecinos y realizando seguimiento en terreno. Los equipos concurrieron a diversos puntos para apoyar a residentes que requirieron atención, entre ellos personas mayores que presentaron necesidad de salud. además de verificar localidades en las que se registraron situaciones asociadas a la remoción de masa. En estos casos se realizaron las coordinaciones correspondientes y se notificó a Vialidad respecto de los puntos que presentaban afectación en caminos para su conocimiento y evaluación. Asimismo, se tomó contacto con los conductores del transporte escolar de los establecimientos municipales, quienes informaron que la totalidad de los recorridos se ha desarrollado sin novedad. De esta forma, los estudiantes realizaron su retiro en forma normal el pasado día viernes a las 14 horas. El municipio continuará monitoreando las condiciones y mantendrá las coordinaciones de los equipos ante cualquier situación que se requiera atención, manifestó Muñoz. Además, en el transcurso del sábado, si bien no hubo emergencias, el monitoreo de la situación continuó y el municipio sigue su labor en terreno, coordinando las acciones con SENAPRED, SENEMI de Agricultura, los equipos de salud y otros organismos competentes para atender a las familias y pequeños agricultores agrícolas afectados por esta situación climática. Desde la provincia de Osorno, para la Red Regional Acogida, informó Pablo Lara. Buenas tardes.
0: Una de la tarde ya con 36 minutos, seguimos revisando más informaciones en esta hora de la tarde. Una atractiva agenda de trabajo sostuvo la alcaldesa de Purranque, Elisa Villar Vargas, junto con el subsecretario de Obras Públicas, Nicolás Balmaceda, y representante de la Dirección Nacional de Vialidad y Obras Hidráulicas para abordar el proyecto y necesidades patrimoniales de la comuna. En la materia plantean, sostuvo la necesidad de avanzar en plan maestro de aguas lluvias como herramienta fundamental para planificar el futuro de inversiones y enfrentar problemas de escurrimiento y que afecta a los sectores urbanos y vía estratégica de Purranque. También se revisaron las alternativas para mejorar el estándar y conservación de distintos caminos que conectan Purranque con Río Negro, diversos sectores rurales, entre ellos Los Ángeles, Los Riscos, La Poza, Oromo, La Copa y Colonia Ponce, además de medidas de seguridad vial y puntos como La Parguas, La Turbina y también Concordia. La agenda concluyó además de los avances del proyecto de agua potable rural, saneamiento de los sectores como Riscos, Crucero y La Poza, junto con la situación de la red del puente de la comuna, abordando mejoras de condiciones también de tonelaje y la necesidad de avanzar hacia estructuras definitivas en el lugar. Seguimos avanzando con más noticias a esta hora de la tarde. La alcaldesa Jimena Núñez Morales de Puyehue participó de la conmemoración del Día Internacional de Turismo, actividad que contó con la visita del gobernador de la región de Los Lagos, Alejandro Santana, además de autoridades y representantes de la comunidad. La instancia permitió revelar el turismo, la identidad y el patrimonio local, junto con celebrar un nuevo aniversario del Museo Histórico de Puyehue, espacio dedicado a resguardar parte de la historia de nuestro territorio. Durante la actividad también se dio inicio al proyecto de fortalecimiento y sustentabilidad del Museo Histórico de Puyehue, iniciativa apoyada por el Gobierno Regional de Los Lagos a través del Fondo Comunitario 2026. El proyecto busca contribuir a la prevención y puesta en valor de este espacio y fortalecimiento del aporte de las memorias, la identidad y el patrimonio de nuestra comuna. Una de la tarde ya con 39 minutos. La alcaldesa María Elena Ojeda Betancur sostuvo una importante reunión con la familia de Villa Alto Octay, instancia en la que se revisaron los avances y detalles del proyecto de asociación territorial y que busca entregar soluciones habitacionales y mejoramiento a las familias que de distintos sectores de la comuna. La iniciativa contempla distintas modalidades del proyecto, entre ellas el mejoramiento de las viviendas, construcción de viviendas nuevas en sitios residentes y equipamiento comunitario, beneficiando a familias de Villa Alto Octay, Aguas Buenas y Villa Pichihuinco. En el caso de Villa Alto Octay, se contempla avanzar en las soluciones de mejoramiento de viviendas, incluyendo obras que colectores y otras mejoras necesidades para las familias. Durante el encuentro se revisaron los antecedentes y procesos de postulación, fortaleciendo así la coordinación y continuar avanzando en este importante proyecto para la comuna. Seguimos avanzando con más noticias, 1:41. La osonina Yamilet González, educadora parvularia, fue nominada como semifinalista del Global Tech Prize 2026. Más detalle lo entrega Rolf Mancilla desde Puerto Octay. Buenas tardes.
3: Muy buenas tardes, Jaime. Un importante hito para la educación parvularia regional se dio a conocer tras la nómina de los 27 docentes semifinalistas del Global Teacher Prize Chile 2026. Entre las seleccionadas en la categoría de educación parvularia, destaca la educadora de párvulos Yamilet González, profesional del Jardín Infantil Relmu Fentren, de la comuna de Osorno, perteneciente a la Junta Nacional de Jardines Infantiles, Junji. El certamen, organizado en el país por la Fundación

0: cultura y lengua mapuche huilliche, incorporando el sello Infra Filmoyen, el equilibrio de la vida y la biodiversidad. Asimismo, concibe el entorno como un tercer educador e implementa estrategias innovadoras como el espacio de la calma para la autorregulación emocional y el tablero Yo Opino para promover el protagonismo infantil. Ser semifinalista para mí significa un orgullo, ya que es un trabajo muy arduo, hecho con mucho amor. Me hace sentir muy orgullosa de que la educación inicial esté trascendiendo de esta manera y se visibilice mi trabajo, destacó Yamilet González. La profesional agregó que esta selección me deja en claro por qué elegí esta carrera. Permite evidenciar todo el trabajo que realizamos en el aula y en la comunidad con nuestro sello Infra Filmoyen. Darlo a conocer es muy importante, así que para mí es demasiado satisfactorio. Desde la Dirección Regional de Junji, Los Lagos valoraron este reconocimiento nacional, destacando que visibiliza la vocación, el compromiso y la innovación pedagógica que día a día se despliega en las salas de clases y comunidades educativas de la región. Los finalistas de esta edición se anunciarán el próximo 29 de septiembre, mientras que la ceremonia de premiación se llevará a cabo el 4 de noviembre. Para la red acogida, desde Puerto Octay, provincia de Osorno, informó Rolf Mancilla Leuquén. Muy buenas tardes.
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2: Una de la tarde ya con 44 minutos, lo vamos a la provincia de Llanquihue. Un aforo de 9.000 espectadores autorizó la delegación presidencial regional de Los Lagos para el partido que este día martes disputará Deportes Puerto Montt y Colo-Colo por los cuartos de final de la Copa Chile. Ello luego de que el velero eliminara a Ñublense con un marcador global de 3-2 y que prepara uno de los partidos más atractivos de la temporada, los hijos de la temporada recibirán el estadio de Chinquihue desde las 18 horas 6 de la tarde en el Cacique por el partido de ida en este torneo. El encuentro no solo presenta el desafío deportivo para el conjunto albiceleste, la presencia del cuadro popular sumando interés que ha generado clasificación obligará a la autoridad a desplegar un operativo especialmente a resguardar el desarrollo del partido. Desde la delegación presidencial regional señalaron que el encuentro comenzó a ser abordado incluso antes de que se definiera la llave de frente Ñublense. Precisamente es tratarse de un partido de alta convocatoria. Durante la jornada del día de hoy será conocer los protocolos y medidas de seguridad que serán implementados. Entendíamos que si esperábamos resultado deportivo de ambos equipos tendríamos menos de 72 horas para preparar el operativo de esta magnitud. Por esto actuamos con anticipación, planificación y coordinación para nuestra prioridad. Es que este partido no se pueda desarrollar con seguridad y normalidad para todos quienes asisten al estadio, apuntó la autoridad. Desde Carabineros se contempla el apoyo de personas provenientes de la región de Los Ríos y la Araucanía, perteneciente a la Selección de Control de Orden Público, que se sumarán a los efectivos destinados habitualmente en este tipo de encuentros. Nos pidieron 150 guardias, en este sentido se aumenta la dotación de 200%, además de los guardias tenemos 30 validadores, por lo que ahí van a ser parte de la seguridad nuestra, expresó Antonio Nieto, gerente general del velero. Una de la tarde ya con 45 minutos. Durante el pasado fin de semana, entre 26 y 28 de septiembre del año 2026, se desarrolló en Calbuco una nueva versión del encuentro Comunas Mágicas, actividad que se realizó en el marco de la tradicional fiesta de las luminarias. La jornada reunió durante 3 días al artesala, emprendedores y representantes de más de 13 comunas de Chile, además de invitados internacionales provenientes de países como

0: México, Bolivia, quienes dieron vida a una variada muestra de artesanía, cultura y tradiciones de gastronomía. Nuestra comuna de Maullín también se estuvo presente a través de emprendedores locales que participaron de esta importante instancia promocional e intercambio, acompañamiento de concejala Carmen Cerón Ojeda y profesionales de apoyo y la alcaldía Ana Olmeño Barría. El encuentro permitió generar espacio de difusión para producción y emprendimientos locales, además de fortalecer los vínculos entre las comunas participantes y poner en valor la identidad de tradiciones y patrimonio de distintos territorios de la región. Una de la tarde ya con 47 minutos. Programa Fresia Cuida tu Vida, la iniciativa Acciones Preventivos en Suicidio de Establecimientos Educadores. Más detalle lo entrega junto a Iván Santana para Red Acogida. Buenas tardes.
1: Muy buenas tardes. Con el lanzamiento realizado en el Liceo Carlos Ibáñez del Campo en Fresia, comenzó la ejecución del programa Fresia Cuida la Vida, iniciativa comunal de prevención del suicidio dirigida a la población infanto-juvenil de dicha comuna, financiada mediante una asignación directa del Gobierno Regional de Los Lagos con aprobación del Consejo Regional. Esta iniciativa es ejecutada por el Centro General de Padres y Apoderados del Liceo Carlos Ibáñez del Campo y contempla una inversión de 6 millones de pesos. Este proyecto tiene como objetivo contribuir a la prevención del suicidio mediante acciones preventivas, expresivas, comunitarias y evaluables que fortalezcan el bienestar emocional y la búsqueda oportuna de ayuda. Este programa contempla también acciones orientadas a promover el conocimiento y el uso de las redes de apoyo en salud mental, disminuir el estigma asociado a estas materias en las comunidades escolares, fortalecer factores protectores mediante el contacto con la naturaleza y favorecer la expresión, identificación y regulación emocional a través del arte y la escritura creativa. También considera instancias comunitarias de promoción del cuidado de la vida y una evaluación del impacto de las intervenciones mediante mediciones previas y posteriores. Cabe hacer presente que en la oportunidad habló con la prensa César Negrón, quien valoró el inicio de esta iniciativa. ¿Qué fue lo que señaló? Lo escuchamos.
2: Bueno, lo primero es decir que estamos muy contentos porque por fin se ha dado inicio a este importante proyecto, a esta importante iniciativa y que dice relación con la prevención del suicidio en la población infanto-juvenil de la comuna de Fresia en 4 establecimientos. Así que estamos muy agradecidos de nuestro gobernador regional, de nuestros colegas consejeros y consejeras regionales por haber apoyado esta instancia y también a todas las instituciones y personas naturales que fueron parte de esta iniciativa tan sentida por nuestra comunidad. Las cifras son alarmantes en este tipo de sucesos acá en la comuna. Y si bien es cierto, con esta inversión no vamos a terminar a lo mejor con este problema, pero sí estamos dando una señal clara, potente y real, y también ojalá incentivar a otros servicios públicos para que también pongan la mirada en esta verdadera pandemia tan negativa que hoy día la salud mental, la convivencia escolar y lo más terrible, el suicidio en nuestra población infanto-juvenil.
1: En tanto, el presidente de la Comisión Provincial Llanquihue del CORE, Luis Hernández, destacó el lanzamiento desarrollado en el establecimiento educacional y el compromiso del gobierno regional con iniciativas vinculadas a la salud de niñas, niños y adolescentes.
3: Nos encontramos aquí en el Liceo Carlos Ibáñez del Campo de Fresia, en el lanzamiento del programa Fresia Cuida la Vida. Desde el gobierno regional vamos a estar siempre en línea con apoyar estas instancias donde es afectada la salud de infanto juvenil, sobre todo el suicidio de infanto juvenil. Así que la Comisión Provincial de Llanquihue estuvo muy en línea con el apoyo de esto y estamos contentos de que este programa vaya avanzando y se vaya concretando. Un saludo para todos y sigamos trabajando por la salud de nuestros niños.
1: Por último, el consejero regional de la provincia de Llanquihue, Luis Becerra, destacó el carácter comunal de la iniciativa y la coordinación entre establecimientos educacionales y el sistema de salud.
4: Estamos acá en el Liceo Carlos Ibáñez del Campo de Fresia. Acabamos de participar en la ceremonia de lanzamiento del programa Fresia Cuida la Vida, un programa comunal de prevención del suicidio dirigido a la población infanto-juvenil de esta comuna, en donde se hizo un trabajo coordinado entre los cuatro establecimientos educacionales, el Hospital de Fresia, y financiado a través de asignación directa por el gobierno regional con aprobación del Consejo Regional. Un programa muy importante que va enfocado en la salud mental de nuestros jóvenes, en la convivencia escolar, en construir espacios seguros para poder tener mejores relaciones humanas dentro de todos los establecimientos. De esa forma, el gobierno regional no solamente está preocupado de las grandes inversiones en fierro y cemento, sino también de inversión social, que es muy importante. Así vamos a seguir trabajando en las diferentes comunas de la provincia de Llanquihue.
1: Este proyecto considera también instancias comunitarias y de promoción del cuidado y de la vida, y una evaluación del impacto de las intervenciones mediante mediciones previas y posteriores a este. Para Red Acogida, en Los Muermos. Buenas tardes.
0: Una de la tarde ya con 52 minutos. Durante la jornada del día viernes se realizó en la Plaza de los Muermos un encuentro intercambio de semillas, y en el marco de la compañía Adopten una Semilla, impulsada por la Asociación Nacional de Mujeres Rurales Indígenas, la actividad reunió representantes de organizadores rurales, de indígenas, productores y vecinos y vecinas, generando un espacio de encuentro y conversación y valorización de la semilla como parte de nuestra cultura, alimentación y tradiciones del mundo rural. Buenos resultados obtuvo la selección de los Muermos este fin de semana. Los detalles lo entrega junto a Javier Santana para Red Acogida. Buenas tardes, Javier.
5: Muy buenas tardes, Jaime. Así es, porque durante la jornada del día sábado se vivió una nueva fecha del fútbol regional en categoría selecciones, donde los Muermos se dirigió solo el día sábado hasta Puerto Varas. El domingo quedó libre, donde se llevaron buenos resultados en ambas categorías. A primera hora, a las 2 de la tarde, un partido muy bueno de la escuadra de Muermina versus Puerto Varas, donde los Muermos ganó por 4-0, donde pudo haber sido incluso más el resultado más amplio para los Muermos, demostrando un buen fútbol y con hartas llegadas, dejándolo así en segundo lugar de la tabla de posiciones, donde el líder absoluto, el cuadro de Puerto Montt, con 15 puntos, lo sigue la escuadra de los Muermos con 7 puntos, pero este es un grupo muy igualado, esto producto de que además, tanto Puerto Varas como el cuadro de Calbuco tienen 4 puntos. Está todo muy, muy parejo. En tanto, la serie adulta, en un partido donde hubieron expulsiones por ambos lados, en un partido donde también fue una guerra de goles, la escuadra de los Muermos ganó por 4-3. Iba perdiendo, empataron, luego ganó, finalmente terminó así el resultado. Este resultado es bueno para los Muermos en dicha categoría porque lo deja en la tercera posición. Recordarán que en esta categoría, o en este grupo donde están los Muermos, clasifican 3 equipos de inmediato a la siguiente fase del campeonato. Esto quiere decir que en primer lugar queda Puerto Montt con 15 puntos. Luego lo sigue la escuadra de los Muermos con 6 puntos, Alerce con 5, Calbuco con 4 y Puerto Varas con 4 puntos. Cabe señalar que los Muermos, su próximo partido es el día sábado y el día domingo. El día domingo será transmisión por Full Deportes de Radio Acogida acá en el Estadio Municipal de los Muermos. Desearle toda la suerte, una semana llena de trabajo por parte de los Muermos en sub-17 y en categoría adulta para afrontar este fin de semana, que me atrevo a decir que es un fin de semana, muy, muy importante y crucial para los dos elencos, tanto la sub-17 como también la selección adulta. Me atrevo a decir que ya ha clasificado los Puerto Montt en ambas categorías, tanto en adulta como en sub-17, ambos con 15 puntos, y recordar que clasifican 3 por grupo. Puerto Montt ya está clasificado, recién está la primera fase, o la primera rueda, falta la segunda, 4 partidos, pero ya está clasificado con 15 puntos. Para Red Regional Acogida, informó Javier Santana desde Los Muermos. Espero que también hayan tenido un buen fin de semana y les deseamos una muy buena semana también. Buenas tardes.
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0: Vamos a la provincia de Chiloé a esta hora de la tarde. Un sujeto rompió la luneta trasera de un Citycar estacionado en calle Manuel Muñoz y sustrajo una chaqueta desde el interior del automóvil. El hecho ocurrió durante la mañana de este día domingo 27 de septiembre frente a la feria Alcalde José Sandoval en calle Manuel Muñoz de Castro y quedó registrado en las cámaras de seguridad de la vivienda del sector. En las imágenes se observa un sujeto acercándose al vehículo estacionado y rompiendo con un objeto la luneta trasera. Tras generar la abertura, del individuo introduce su mano al interior del automóvil y extrae una chaqueta para luego retirarse del lugar. Por el momento, el sujeto no habría sido detenido hasta el momento. Seguimos revisando otra información. El puente Tocoigüe, en la comuna de Dalcahue, fue reabierto durante las primeras horas de este día lunes, luego de ser sometido a trabajos de mejoramiento de su estructura. La reapertura permite establecer el tránsito por este punto, que es utilizado por los vecinos del sector para sus desplazamientos habituales en el día a día. Cabe destacar que estos trabajos, de igual manera que los ejecutarán del puente Pichinco, financiado por integrantes de recursos municipales, de acuerdo con la información del municipio.
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0: Bueno, a esta hora presentamos el informe del tiempo, lo vamos a la región de Los Lagos. A esta hora tenemos una condición actual de 14 grados, nublado y chubascos débiles. Para este día martes 29 tenemos una mínima de 5, la máxima de 14 grados, nublado. Para el día miércoles 30 tenemos una mínima de 7, la máxima de 12 grados, nublado y chubascos. También revisamos el informe del tiempo de la provincia de Llanquihue. A esta hora tenemos una condición actual de 12 grados, cubierto y lluvia. Para mañana 29 de septiembre tenemos una mínima de 7, la máxima de 12 grados, cubierto y lluvia. Para el día miércoles 30 de septiembre tenemos una mínima de 8, la máxima de 13 grados, nublado y chubascos. También revisamos el informe del tiempo de la provincia de Chiloé. A esta hora tenemos una condición actual exactamente de 14 grados, nublado y chubascos. Para mañana 29 de septiembre tenemos una mínima de 6, una máxima de 14 grados, nublado y chubascos. Para el día miércoles 30 de septiembre tenemos una mínima de 7, una máxima de 14 grados, nublado y chubascos. Bueno, así estamos presentando el informe del tiempo a esta hora de la tarde. Y hasta aquí llegamos con Portada Noticiosa. Continúa la programación de Radio Acogida. Buenas tardes.
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0: Muy buenas tardes. Aquí comienza su espacio de Avisos y Mensajes a esta hora en 100.9. Ponga mucha atención. Atención, se busca trabajo para labores de hogar. Para mayor información, contactarse al siguiente teléfono: al 94 14 66 492. Reiteramos, se busca trabajo para labores de hogar. Para mayor información, contactarse al siguiente teléfono: al 94 14 66 492. Se vende leña. Teléfono de contacto es el 98 82 98 073. Reiteramos, se vende leña. Teléfono de contacto es el 98 82 98 073. Atención, se busca trabajo para trabajar en desabolladura, pintura de vehículos, reparaciones, vidrio de vidrio y mucho más. Reiteramos, se busca trabajo para trabajar en desabolladura, pintura de vehículos, reparaciones, vidrio de vidrio y mucho más. Para mayor información, contactarse al 98 78 88 364. Es todo cuanto a avisos y mensajes.
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8: Son las 14 horas.
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1: Yo soy la resurrección y la vida. El que cree en mí, aunque muera, vivirá. Juan 11 al 25. Lidia Barrientos e hijas y nietos agradecen a toda y cada una de las personas, familiares y amigos, quienes nos hicieron llegar flores y coronas y sentir su compañía y cariño en estos momentos de pesar por la partida de nuestro querido padre, suegro, abuelito y bisabuelito, Nicolás Barrientos Barría, en especial a profesores y alumnos de la Escuela Rural Cañitas, personal de la Farmacia González de Puerto Montt, al equipo del Jardín Infantil Manitos de Colores de Frutillar, Comité Agua Potable Río Frío Cañitas, al equipo del Jardín Infantil Sueños del Humedal de Puerto Montt, a la Junta de Vecinos número 19 de Cañitas, al coro de la Iglesia de Río Frío y en general a todos quienes nos acompañaron en estos momentos de tanto dolor.
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5: ¿Cómo están? Bienvenidos, bienvenidas al Cantar Ranchero de Radio Acogida en este día, lunes 28 de septiembre. Sean todos bienvenidos, sean todas bienvenidas hasta las 4 de la tarde. Dos de la tarde con ocho.

0: Oiga, salud, hay mucha gente que nos está escribiendo a esta hora escuchando la radio. Ah, muchas gracias, hermano.
1: Solo te queda ver.
0: Muchas gracias, de corazón. Mira, dice por acá, hola Javi, ¿cómo estás? Saluditos desde Abraham Lincoln, escuchando la radio. Excelente programa, buenas canciones. Muchas gracias, Leticia. Vamos con más saludos a esta hora a través del WhatsApp de la radio. Dice, hola Javi, ¿cómo estás? Un gran saludito de parte de Roberto, que te está escuchando a esta hora. Camino a Cañitas a través de la 101.3. ¡Qué buena! Vamos con más saludos a esta hora, porque nos llamaron hace un ratito cuando íbamos entrando recién para saludar a una pareja que está de aniversario, nada más ni menos, ¿eh? Pero no le vamos a cantar esta canción. ¿Cómo le vamos a cantar a una pareja que escribió, que dijo que están de aniversario, y le vamos a dedicar esta canción, Javier? Cortemos el show. Vamos a sacar los trapitos al sol.
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0: Es que me vieron cualquiera de los líderes, pero esta no la vamos a hacer. ¿O sí?
2: No,
0: bueno, canción es canción. Pero vamos a saludar. A Lautaro y a Romina, que están cumpliendo 5 añitos, no de casados, pero sí de pareja. Así que un gran saludito a esta hora de la tarde. Van viajando, escuchando la radio. Así que no, muchas gracias por estar en la sintonía a esta hora de la tarde. En esta jornada de día lunes, espero que haya sido muy bueno su fin de semana. Que estén disfrutando en su casita, en el trabajo, que estén viajando. Se nos está yendo septiembre, lamentablemente, ¿ah? Se nos está yendo septiembre ya. 3 días y se acaba septiembre. Pasó muy rápido el mes, ¿no? Yo creo que pasó muy, pero muy rápido. Y bueno, no hay absolutamente nada que hacer. Así es la vida, pasa muy rápido. Se nos va septiembre, viene octubre. 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Ya. Vamos a saludar entonces, ya saludar a nuestros amigos que están de aniversario, de pololeo, da igual. Oiga, yo tengo un amigo que antes, ya, menos mal, ya no. Celebraba hasta los meses, weón. Menos mal que ya no lo hace, ya. Sí, feliz cumpleme. No voy a decir quién es, ¿ah? No lo voy a decir. Para no echarlo al agua, no vamos. Pero está escuchando. Pero menos mal ya no hace ridículo. ¡Ah! Ya, listo. Oiga, vamos a bailar 2 de la tarde con 16 minutos. 2 de la tarde con 16. Y vamos a bailar. Súbele a la radio que estamos en vivo. Para ti. Y nos vamos a bailar a esta hora de la tarde. Tema solicitado en nuestro WhatsApp de la radio. Leti, tu canción.

0: 2 de la tarde ya con 21 minutos, vamos a nuestro WhatsApp de la radio a esta hora. Dice, hola, ¿podría ser la injusta y violenta los balcones? Oiga, saludito a Rolf, que está en la sintonía de la radio a esta hora, quien hace la mañana de acogida en Puerto Octay, así que un saludito para Rolf, que está en la sintonía de esta hora. Y vamos con esta buena canción, ¿eh? Para todos esos gobernados.
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0: Esos que salen, toman el agua del florero e inventan cada excusa, oye. Ay, ay, ay.

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1: Son las 14 horas y 29 minutos.
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1: Dos de la tarde con 50 minutos, dos de la tarde con 50, a esta hora aquí en la Reta Acogida. 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
1: Son las 14 horas y 59 minutos.
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Vamos con más saludos a esta hora. Dice, hola Javier, quiero saludar a mi sobrino Nicolás Maldonado Soto, el mejor arquero de los Muermos, que está de cumpleaños el día de hoy. Un gran saludo a Nico Maldonado, que está de cumpleaños el día de hoy, ¿eh? Un feliz, pero muy feliz cumpleaños para él, que la pase súper, pero súper bien. Y ahí lo están saludando a esta hora de la tarde, su tío a esta hora de la jornada. Así que un abrazo gigante, feliz cumpleaños.

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1: Vamos con más saludos a esta hora. Dice, hola, podrán, por favor, dice por acá, podrán dar un saludito de cumpleaños a un amigo, Gregorio Yungue Sibald, que está de cumpleaños, ¿eh? Así que un gran saludito para Gregorio, que está de cumpleaños. Un gran saludito, Gregorio, que lo pase súper, pero súper bien en el día de hoy. Harta gente de cumpleaños, así que nada, felices, feliz cumpleaños para todos quienes nos escuchan y nos sintonizan a esta hora de la tarde.
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1: Son las 15 horas y 29 minutos.
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Oigan, son las 3 de la tarde con 50 minutos, 3 de la tarde con 50 aquí en la red acogida. Estamos en vivo, para quienes están en la sintonía de la radio acogida a esta hora de la tarde.

Oiga, nos despedimos. 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Nos vemos mañana. Chau, chau.

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1: Son las 15 horas y 59 minutos.
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4: ¿Cómo es su nombre?
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5: Sí, la encontramos. Estamos muy agradecidos con ellos y ahora en este momento estamos bien. Y pedirle a la gente que lo escuchen, que vengan y siempre la fe por delante, que la fe es importante.
4: ¿Ustedes vieron el daño que
5: se hizo? Sí, lo vimos, que lo sacaron del cuerpo todo y así estamos.
4: ¿Y ahora cómo se siente?
5: Ahora en este momento estamos bien, con los hijos, todo.
4: ¿Usted, José, cómo se entiende?
6: 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Así que no están ocultando, aquí está, salió todo bien y estamos agradecidos con el trabajo que mandamos a hacer.
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5: Amén.
4: Que estén muy bien.
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1: Son las 16 horas y 29 minutos.
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los adolescentes, dice la canción a esta hora de la tarde, ¿eh? Oiga, ¿sabe? Mañana 9.000 espectadores autorizaron para el encuentro entre Puerto Montt y Colo-Colo por Copa Chile. Luego del temporal enfrentan al Cacique este martes a las 18 horas mañana en el Estadio Chinquihue. Un aforo de 9.000 espectadores autorizó la delegación presidencial de la región de Los Lagos para el partido este martes que se disputarán entre Deportes Puerto Montt y Colo-Colo por los cuartos de final de la Copa Chile. Ello luego que el velero eliminara a Ñublense con un marcador global de 3-2 y ya prepara uno de los partidos más atractivos del año. Los hijos del temporal recibirán en el Estadio Chinquihue desde las 6 de la tarde al Cacique por el partido de ida de este torneo. El encuentro no solo representa un desafío deportivo para el conjunto albiverde, la presencia del cuadro popular sumado al interés que ha generado su clasificación obliga a las autoridades a desplegar un operativo especial para resguardar el desarrollo del partido. Desde la delegación presidencial regional señalaron que el encuentro comenzó a ser abordado incluso antes que se defina la llave frente a Ñublense, precisamente por tratarse de un partido de alta convocatoria. Durante la jornada de hoy dieron a conocer los protocolos de medidas de seguridad que serán implementados. Desde Carabineros se contempla el apoyo personal proveniente de las regiones de Los Ríos y la Araucanía, perteneciente a la sección de control y orden público, COP, que sumará los efectivos estimados habitualmente en este tipo de encuentros. Nos pidieron 150 guardias, en ese sentido se ha aumentado la dotación en un 200%. Además de los guardias tenemos 30 validadores. Por ahí va la parte de la seguridad nuestra, expresó Antonio Nieto. El delegado Palma mantiene la confianza que esto se llevará a cabo sin problema. Hemos trabajado de buena forma con Deportes Puerto Montt durante su participación en la Liga de Descenso y en Copa Chile, y existe experiencia ganada en el amistoso que ambos equipos disputaron el año pasado. Respecto a la preocupación por los últimos hechos de violencia ocurridos en el duelo entre Everton y Universidad de Chile, que terminó con el duelo suspendido por el lanzamiento de fuegos de artificio, el secretario regional ministerial, Seremi de Seguridad Pública, Francisco Muñoz, señaló que lo ocurrido en Viña del Mar se suma al baleo a un bus en San Antonio. Por eso nuestra ocupación va más allá del estadio. El uso de fuego artificial está previsto en la revisión y la identificación de los autores. Esto es un delito que implica la prohibición de por vida del ingreso a los estadios. Las entradas ya están agotadas, que fueron dadas a conocer, donde la galería tiene un precio de 25.000 pesos, mientras que la tribuna alcanza los 45.000 pesos. Así que, y la más cara, cerca de 55.000 pesos para ver a Colo Colo mañana desde las 6 de la tarde. El estadio está ya vendido en su totalidad, el 100% del aforo está ya vendido para ver al Cacique mañana en el Chinquihue de Puerto Montt.

0: Hacemos un alto comercial y ya volvemos aquí en Acogida FM.
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2: Son las 17 horas.
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Hola, ¿qué tal? Muy buenas tardes a todos nuestros amigos auditores, quienes ya comienzan a sintonizar la tarde para todos nosotros hasta las 7, claro que sí, hasta las 7 de la tarde, acompañante totalmente en vivo y en directo. A ver, vamos de inmediato a revisar el informe del tiempo. Bueno, hasta ahora tenemos una condición actual de 15 grados, nublado y chubascos aislados. Para este día, martes 29, tenemos una mínima de 5, una máxima de 15 grados, nublado parcial. Para este día, miércoles 30, tenemos una mínima de 7, una máxima de 12 grados, cubierto y lluvia. Para el día jueves 1, tenemos una mínima de 8, una máxima de 15 grados, cubierto y lluvia. Bueno, así estamos presentando el informe del tiempo presentado por la Dirección Meteorológica de Chile. Vamos entonces con este primer tema musical en esta hora de la tarde.

Así estamos en la tarde para todos, en donde tú puedes seguir programando tu música, tus pedidos, tus saludos. Claro que sí, en esta presente jornada, al 64-23-71-484. Como también al más 569-7174-4756 para seguir compartiendo nosotros hasta las 7 de la tarde, lo que es la tarde para todos.

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1: Son las 17 horas y 30 minutos.
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3: Así estamos en esta hora de la tarde, cuando ya son las 5 de la tarde con 35 minutos, 5 de la tarde con 35 minutos, donde tú puedes seguir programando tu música, tus pedidos, tus saludos, claro que sí, en esta presente jornada al 64-23-71-484, como también lo puedes hacer a través de nuestro WhatsApp de la radio en este día de hoy. Vamos a quedarnos con algo de Los Prisioneros para continuar en la tarde para todos.

Así estamos en la tarde para todos, claro que sí, en este día de hoy lunes, para seguir compartiendo la buena programación de este día de hoy. Bueno, malas noticias para todos los amigos automovilistas, porque el día jueves va a subir de nuevo la bencina. Bueno, esto lo dimos a conocer durante el transcurso de este día. Bueno, los expertos proyectan que las bencinas podrían subir 40 pesos por litro, mientras que el diésel lo haría 100 pesos por litro. Bueno, esto empezaría el día jueves 1 de octubre, empezarían las alzas de las bencinas también. Así que es importante destacar también en este día de hoy. Así que es importante información que le estamos entregando en esta presente jornada. Vamos a quedarlos con algo de Adrián, de Los Dados Negros, en la tarde para todos.

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2: Son las 18 horas.
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Así estamos en la tarde para todos, cuando ya son las 6 de la tarde con 8, 6 de la tarde con exactamente 8 minutos. Para usted que va viajando o simplemente está en sintonía de la programación de lo que es por supuesto, la tarde para todos. Vamos con otra información. Cámara aprueba solicitud para que el presidente aplique alcaldes del escudo de las Américas. Terminará la interpelación del ministro de Relaciones Exteriores, Francisco Pérez, en la Cámara de Diputados. Los parlamentarios aprobaron la solicitud para que el presidente aplique los alcances de la recientemente adhesión de Chile en el escudo de las Américas. Se necesitaban un tercio de la Cámara para aprobación, lo que se postergó con 66 votos a favor, 72 en contra y una abstención. Escudo de las Américas y sus antecedentes. En el primer lugar, la Cámara requirió al mandatario para explicar ciertos antecedentes del escudo de las Américas. Ante ello, la inversión que en el contexto de español y el texto en inglés, la declaración conjunta sobre la defensa soberanía hemisférica con la fecha 23 de septiembre del año 2026. Algunas importantes informaciones en esta hora de la tarde para todos en este día de hoy.

Así estamos disfrutando de lo que es la tarde para todos en este día de hoy, día, por supuesto, día lunes 28 ya, 28 de septiembre. Saludos también a Wenceslao, así que saludos para todos los Wenceslao que están de onomástico también en este día de hoy, y por supuesto a todas las personas que hoy día también se encuentran de cumpleaños en este día de hoy, para todos nuestros amigos auditores quienes están en sintonía de la programación de lo que es la tarde para todos. Vamos aquí a hablar con algo de Michael Jackson para continuar hasta las 7 de la tarde.

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1: Son las 18 horas y 30 minutos.
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8: Son las 6 de la tarde con 31. Vamos a ponerle un poco más de ritmo. Vamos a quedarnos con Banda Blanca en la tarde para todos en este día de hoy.

Siendo las 6 de la tarde con 54, 6 de la tarde con 54. Antes de comenzar a pedirlo, vamos a entregar otra información. Balacera en barrio de Ozono aumenta el temor entre todos los vecinos. Solo en los últimos días se han reportado 5 casos, 3 de ellos en Ragüe Alto y 2 en Franque. La presencia de armas de fuego en poder de delincuentes inquieta a dirigentes y autoridades. Carabineros contabilizan 32 detenidos y 634 armas incautadas. Un nuevo episodio con 2 personas sería por arma de fuego. Se registró la semana en el sector de Ragüe Alto Sur. Se trata de un tercer hecho del tipo ocurrido durante septiembre, en un mes que ha dejado un saldo de 5 personas lesionadas a bala y diversa gravedad en la ciudad de Ozono. En esta oportunidad, 2 jóvenes de 19 y 23 años de edad resultaron afectados e ingresaron por sus propios medios hasta el Centro de Salud Familiar de Avenida Real. Ante la presencia de ambos lesionados, los funcionarios debieron activar los protocolos de seguridad por el temor que pudieran llegar a eventuales delincuentes de grupos rivales. Esto afortunadamente no ocurrió. Tras recibir las primeras atenciones, ambos fueron derivados tras gravedad por sus lesiones en una ambulancia del Servicio de Atención Médica, Urgencias SAMU, hasta el Hospital Base de Ozono. Uno de ellos presentaba un impacto de la zona dorsal. Posteriormente, los antecedentes médicos consignaron un hemotórax traumatismo y su condición fue calificada como carácter reservado. El segundo mantiene una lesión en el muslo izquierdo sin salida de proyectil, considerando de carácter grave. De acuerdo con la escala de información entregada por Carabineros, ambos salían desde la villa El Ragüe cuando fueron también atacados por la espalda. Uno de ellos habría advertido un automóvil blanco tras la agresión, aunque no pudo establecer si los disparos se efectuaron desde el vehículo o la calle. Las condiciones climáticas también dificultaron la diligencia. Por último, la lluvia de caída sobre el Ozono, la gran cantidad de agua acumulada en las calles complicaron el trabajo en el lugar. Tampoco se logró individualizar testigos según los antecedentes recopilados durante el procedimiento de Avenida Real. Frente a este acceso de Villa El Ragüe, no existen cámaras de seguridad que permitan revisar el momento de este hecho. Bueno, son algunas importantes informaciones en esta hora de la tarde. Nosotros los comenzamos a despedir con este último tema musical y continúa la programación de Radio Acogida. Hasta mañana. Chao, chao.

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2: Son las 19 horas.
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0: del miércoles pasado, mañana miércoles 30 en Puerto Aysén. 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

Hola, ¿cómo están? ¿Qué tal? Qué gusto saludarles. Tarde ya de este lunes 28 de septiembre, comenzando esta nueva edición de Volviendo a Casa, aquí en la Red Acogida, en Los Muermos, en Puerto Octay, en Puyehue, en www.radioacogida.cl y canal 806 de Patagonia IP. Nuestro WhatsApp ya está activo y disponible para que nos pueda contactar, sea parte de esta programación, al más 569-67-52-17-29. Nos puede enviar su mensaje, nos puede escribir, ya sea para pedir alguna canción bonita que quiera escuchar o bien para saludar a alguien en especial. También nos puede reportar su sintonía. Más 569-6752-1729.

0: Buena música ahora a compartir a esta hora de la tarde, las 7 con 18. 7 y 18, recuerde, hasta las 22 horas, hasta las 10 de la noche. Siempre compartiendo buena música aquí en Radio Acogida, en Los Muermos, en Puerto Octay, en Puyehue, en www.radioacogida.cl y canal 806 de Patagonia IP. Le recordamos que nuestro WhatsApp activo para que nos escriba, siempre ahí disponible. También hacerle mención de que en este horario, desde las 19 horas en adelante, solamente recepcionamos mensajes de texto de WhatsApp. Más 569-67-52-1729. Vamos a continuar avanzando con más música,
1: con más programación en este lunes 28 de septiembre. Sí.

Le contamos que un total de 16 siniestros viales afectaron a trabajadores que se trasladaban en bicicleta hacia o desde sus puestos de trabajo en la región de Los Lagos durante los primeros 4 meses de este 2026. De acuerdo con los datos de la Asociación Chilena de Seguridad, la ACHS, la cifra en este cuatrimestre muestra una baja en comparación a 2025 durante el mismo periodo cuando se observaron 29 siniestros. Paulina Calfucoy, gerenta de Asuntos Corporativos y Sostenibilidad de la ACHS, enfatizó que mantener un registro y un análisis exhaustivo de la siniestralidad vial nos permite poner esta información al servicio del país y de cada una de sus regiones. En la región de Los Lagos, vemos que el volumen se mantiene alineado con el año anterior, sumándose a los más de 1.500 casos que registramos a nivel nacional en 4 meses.

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2: Son las 19 horas y 31 minutos.
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David Bisbal y la música para acompañarnos a esta hora, 24 minutos ya de las 20 horas. Más 569-6752-1729 para que nos contacte, sea parte de este Volviendo a Casa de hoy, lunes 28 de septiembre, saludando a Wenceslao, que está de onomástico, de santo. Saludos especiales para quienes hoy están de cumpleaños o celebrando algo especial, algo importante también. Les aprovechamos de saludar con cariño. Quédense con nosotros en este Volviendo a Casa hasta las 10 de la noche.

Contamos que la Municipalidad de Castro en Chiloé incorporó un vale de gas a su oferta de beneficios sociales, iniciativa financiada íntegramente con recursos municipales y destinada a apoyar a familias vulnerables de la comuna. El beneficio tiene carácter gradual y no corresponde a un programa de invierno o de temporada. Para esta primera etapa se dispuso de 1.100 vales, de los cuales cerca de 100 ya han sido entregados. Para acceder, las personas deben realizar una evaluación socioeconómica presencial en la Dirección de Desarrollo Social, presentando el registro social de hogares actualizados y los antecedentes que correspondan a su situación familiar. El director de Desarrollo Social, Cart Crista Vargas, explicó que el procedimiento es similar al utilizado para otros apoyos sociales y recalcó que no es necesario acudir de inmediato al municipio, ya que el proceso permanecerá vigente durante octubre y hasta agotar stock. La atención se realizará entre las 8:30 y las 13 horas en una capacidad aproximada de 50 usuarios diarios.

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1: Solo 14 minutos, nos separan ya de las 20 horas. Quédate con nosotros, quédate en nuestra sintonía. En la Red Acogida, en Los Muermos, en Puerto Octay, en Puyehue. En www.radioacogida.cl. Y además recuerde que nos puede ver y escuchar al mismo tiempo en el canal 806 de su cable operador Patagonia IP. Nos puede contactar mediante nuestro WhatsApp más 569-6752-1729.

Solamente 6 minutos nos separan ya de las 20 horas en este Volviendo a Casa, de hoy lunes 28 de septiembre, recordándoles que nos puede contactar, nos puede reportar su sintonía, puede enviar saludos, pedir canciones. Siempre estamos ahí con nuestro WhatsApp disponible para que sea parte de esta programación, ya sea en este programa de la radio o en cualquier espacio de la red acogida. En Los Muermos, Puerto Octay y en Puyehue.

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2: Son las 19 horas y 59 minutos.
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3: ¿Cómo están? Bienvenidos a este resumen informativo de las 20 horas. Tras exponer los antecedentes de la formalización de las tres aristas del caso Operación Vía Crucis, que indaga delitos de corrupción relacionados con procedimientos irregulares de compra de insumos en ingeniería, el Ejército y el Servicio de Reinserción Social Juvenil, ex SENAME, la Fiscalía de Atacama, solicitó prisión preventiva para los funcionarios de Gendarmería, del Ejército y de ex SENAME, investigados en la causa. Durante la audiencia, el ente persecutor se refirió a los presuntos actos irregulares detectados en las aristas del ex SENAME y del Ejército, específicamente en el Regimiento Logístico número 2, Arsenales de Guerra. Y el viceministro de Economía y Minería, Daniel Mas, confirmó la salida del director del Servicio Nacional del Consumidor, SERDAC, Andrés Herrera, quien permanecía suspendido de sus funciones desde noviembre de 2025 y con un millonario sueldo. Si bien esto aún no tiene una fecha oficial, lo que sí se sabe es que deberá abandonar el organismo. La confirmación se produjo en entrevista con T13, donde el secretario de Estado aseguró que Herrera dejará finalmente la dirección tras meses de su ausencia a raíz de un sumario administrativo iniciado por una denuncia de acoso laboral. La eventual reducción del presupuesto regional para 2027 preocupa en torno al futuro del proyecto para reemplazar el vertedero de Curaco, infraestructura clave para el manejo de residuos de 7 comunas de la provincia de Osorno. La advertencia la realizó el presidente de la Comisión de Medio Ambiente del Consejo Regional, Alexis Casanova, quien señaló que una rebaja de recursos podría dificultar el financiamiento de una solución definitiva para un recinto que, según indicó, opera al límite de su capacidad. En cuanto a noticias, a la hora es todo. Luego a las 21 horas, más informaciones.
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Siempre compartiendo buena música aquí en la radio Acogida, en Los Muermos, en Puerto Octay, en Puyehue, en www.radioacogida.cl y canal 806 de Patagonia IP. Para toda la región de Los Lagos, siempre acompañándoles con buena música en nuestro sitio web para Chile y el mundo. Recordarles que nos puede contactar, puede participar con nosotros a esta hora en este Volviendo a Casa al más 569-6752-1729. Ese es nuestro WhatsApp para que nos contacte durante esta tarde del día lunes.

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1: Le contamos que el equipo de voleibol masculino de la región de Los Lagos ganó el Campeonato Nacional Sub-14 de los Juegos Deportivos Escolares disputados en la región de Valparaíso. Se trata del Instituto Alemán de Osorno, que venció por 3-1 al elenco de la región del Biobío. Además, con este resultado clasificaron para representar al país en el Sudamericano Escolar a realizarse del mes de diciembre en Guayaquil, Ecuador. El seremi del deporte, Fernando Binder, y el director regional del IND, Ernesto Villarruel, felicitaron a los jugadores y al cuerpo técnico por este triunfo, destacando el trabajo, esfuerzo y disciplina, además del talento de los integrantes del equipo, deseándoles mucho éxito en su preparación para enfrentar la siguiente etapa.

Yo no sabía la canción, llegaba la voz de Marc Anthony, un tema original del tremendo y gran Juan Gabriel. Abrázame muy fuerte. Son las 20 horas con 23 minutos en este Volviendo a Casa de hoy, lunes 28 de septiembre. Saludos muy especiales para ustedes que nos acompañan ahí, pues, con la sintonía. Tal vez a esta hora ya regresando hasta sus hogares o ya en casita. A otras amigas y amigos les queda un poquito más, hay un par de minutos más para tal vez estar en su lugar de trabajo y de ahí ya a su merecido descanso. Para quienes nos escuchan, ya sea en su hogar, en su casa, aún en su lugar de trabajo, en su local comercial, en el automóvil, gracias por acompañarse de la red acogida.

0: Radio Acogida indica la hora.
1: Son las 20 horas
2: y 31 minutos.
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Mira, le contamos de que un aforo de 9.000 espectadores autorizó la delegación presidencial regional de Los Lagos para el partido de este martes, el cual disputarán Deportes Puerto Montt y Colo Colo por los cuartos de final de la Copa Chile. Ello luego de que el velero eliminara a Ñublense con un marcador global de 3-2 y ya prepara uno de los partidos más atractivos de la temporada. Los hijos del temporal recibirán en el Estadio Chinquihue desde las 18 horas al cacique por el partido de ida de este torneo. El encuentro no solo representa un desafío deportivo para el conjunto albiverde, la presencia del cuadro popular, sumando el interés que ha generado la clasificación, obligará a las autoridades a desplegar un operativo especial para resguardar el desarrollo del partido. Desde la Delegación Presidencial Regional de Los Lagos señalaron que el encuentro comenzó a ser abordado incluso antes de que se definiera la llave frente a Ñublense, precisamente por tratarse de un partido de alta convocatoria. Durante la jornada de hoy darán a conocer protocolos y medidas de seguridad que serán implementados. Bueno, y con referencia a esto, el elenco de Colo Colo ya está en Puerto Montt, donde muchos hinchas han recibido al plantel del cacique en la capital de la región de Los Lagos y ellos están o se van a hospedar, ya llegaron a Puerto Montt, en el hotel Don Vicente, el cual está ubicado ahí en la costanera de Puerto Montt. Y estábamos viendo recién imágenes de la cantidad de hinchas que está apostado a las afueras de este principal hotel de la capital regional con la opción de poder ver a alguno de esos jugadores ahí favoritos, ¿no? Pero hay bastante gente, incluso hay personal del GOPE quien está controlando el tránsito en estas principales calles de Puerto Montt, entre Costanera y Calle Varas, por la presencia de muchos hinchas del cuadro popular.

Solo 18 minutos nos separan ya de las 21 horas. 18 restan para las 9. Seguimos en este volviendo a casa de hoy, día lunes 28 de septiembre, saludando a Wenceslao, que está de onomástico, de santo. Felicidades para quien lleve este nombre, para quienes hoy están cumpliendo añitos, celebrando algo especial, algo importante. Nos sintonizan en Los Muermos, en Puerto Octay, en Puyehue, por www.radioacogida.cl o bien a través del canal 806 de Patagonia IP. Les saludamos con cariño, que lo pasen muy bien, disfruten de esta programación hasta las 10.

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1: Le contamos que la presidenta del Consejo Directivo del CERVEL, Pamela Figueroa, advirtió que una eventual reducción de alrededor del 15% en el presupuesto del organismo para 2027 podría afectar parte de la preparación de las elecciones regionales y municipales de 2028. La preocupación apunta especialmente a las pruebas de los sistemas de transmisión de resultados que deben realizarse con anticipación para comprobar el funcionamiento de la tecnología utilizada durante los procesos electorales. En conversación con La Tercera, Figueroa calificó como bastante inédito el nivel de reducción planteado, señalando que el presupuesto solicitado para 2027 correspondía a una continuidad respecto de los recursos requeridos habitualmente por el organismo. No se solicitó nada sobre ese presupuesto, sino un presupuesto muy similar a cómo se hacen los presupuestos en Chile, que son de continuidad, porque el presupuesto de un año electoral es un presupuesto que tiene otras características, otras dimensiones, otra partida, explicó la personera. Esto es con referencia a este eventual recorte del 15% para el presupuesto, lo cual podría afectar la preparación de las elecciones para el 2028. La música llega al mexicano Luis Miguel. Contigo aprendí.

Hermosa canción llegaba a la voz de Luis Miguel. Faltan ya 7 minutos para las 21 horas en este Volviendo a Casa de hoy, lunes 28 de septiembre. Recordándoles que nos puede contactar, puede participar con nosotros mediante nuestro WhatsApp, que siempre está activo y disponible, más 569-6752-1729.

Le contamos que el puente Tocoigüe, en la comuna de Talcahue, en Chiloé, fue reabierto durante las primeras horas de este lunes, luego de ser sometido a trabajos de mejoramiento en su infraestructura. La reapertura permite restablecer el tránsito en este punto, que es utilizado por los vecinos del sector para sus desplazamientos habituales del día a día. Cabe destacar que estos trabajos, al igual que los que se ejecutarán desde el puente Pirincho, son financiados íntegramente con recursos municipales, de acuerdo con lo informado por el mismo municipio.

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1: Son las 21 horas.
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2: ¿Cómo están? ¿Qué tal? Bienvenidos a este resumen informativo de las 21 horas. Por primera vez, los 10 municipios de Aysén se reunirán en una misma instancia impulsada por el gobierno regional de Aysén para presentar sus temporadas turísticas, dando el puntapié inicial a lo que serán citas como la antepenúltima fecha del Copec Rally Móvil y el Titan Forest Patagonia en la región. La actividad desarrollada el 25 y 26 de septiembre en la Plaza de Coyhai, que congregó propuestas culturales, gastronómicas, deportivas, patrimoniales y turísticas de las distintas comunas, con el fin de catapultar el turismo como una actividad relevante para la economía regional. Y el ministro de Vivienda y Urbanismo, Iván Poduje, se refirió al asesinato del cabo segundo Christopher Andrés Aguilera Fernández en Lo Espejo. Desde dicha comuna anunció que ya trabaja junto al municipio para demoler edificios de la población donde ocurrió el crimen, los cuales aseguran fueron tomados por narcos. Y daños estimados por sobre el millón y medio de pesos provocaron delincuentes que ingresaron a la capilla bendigo católica Santa